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0: 7 de la mañana, 5 minutos en la República Argentina, en Radio Ciudad 88.1. La primera del dial, pero la que más lejos llega en frecuencia modulada. La propuesta es el matutino. De aquí en más, hasta las 9 de la mañana, la propuesta del matutino para informarte, para pasarla bien. 2 horas de radio donde compartimos las cosas lindas, las feas, las malas, las buenas, pero que son nuestras y lo compartimos aquí en la radio. Entre ustedes y nosotros, un equipo increíble de gente joven y, por supuesto, alguien más. Gente joven y alguien más. El alguien más es quien les habla, Pedro Flores. Pedro Flores, gente joven y algo y alguien más, Pedro Flores, quien les habla. Así que bienvenidos a todos en la mañana. La risita contagiosa es de la señorita Ángeles Acosta. Angie, ¿cómo te va? Buen día.
1: Hola, buen día.
0: La operación técnica, musicalización y la información deportiva a cargo del señor Francisco Rinaldi. Buen día, señor Francisco Rinaldi. Y por supuesto también la asistencia en la radio de Joana. Todo el equipo completo para compartir esta mañana a través de la Radio Ciudad 88.1. Así que prende la radio y prendete con nosotros. 573109 el WhatsApp para que te comuniques con nosotros. Ya llevan más de 36 horas la desaparición de Alicia Isabel Galarza. No hubo resultados positivos en la tarde-noche de ayer, que todavía hubo búsquedas, y se promete para el día de hoy iniciar la búsqueda desde temprano con drones y perros por parte de la policía y de equipos de búsqueda. La familia acompañada ayer durante toda la jornada por equipos policiales, equipos de búsqueda, vecinos, amigos que están rastrillando, diría. Ayer se hizo prácticamente un rastrillaje del barrio La Cortada, donde posiblemente ellos entienden que podría estar Isabel Galarza, y Alicia Isabel Galarza, que desapareció el miércoles por la tarde, cuando salió de su casa. Ella sufre de Alzheimer no se la puede encontrar todavía. Ya llevamos 24 horas de ayer por la tarde cuando salió, más unas 12 horas más, estamos hablando de 36 horas prácticamente, de un poco más de 36 horas de la desaparición de esta mujer de Barrio Sarmiento, ahí en calle General López, entre Iriondo y General López, en la Cortada de Chicago, General López al 50, ahí es el domicilio de la familia Núñez, ahí es donde vive también Alicia Isabel Galarza, que desapareció, reitero, del miércoles pasado en horas de la tarde y todavía no se la puede encontrar. Así que sigue la búsqueda, hoy se reinicia la búsqueda con drones y perros. Colaboración seguramente de la gente que tiene drones, no sé cuáles serán los lugares de búsqueda para esta nueva etapa en lo que tiene que ver con el hallazgo de esta mujer.
1: Así nunca está de más repetir el número de teléfono de la hija de Sabrina, que es 3482-396894. Excelente. Para cualquier información que tengan, si la vieron, si la encontraron, llamen a ese número de su hija Sabrina.
0: O también al 911.
1: También siempre.
0: También al 911. Excelente, así estamos, así empezamos la mañana contándote de lo que nos preocupa y ocupa, que es la aparición de Alicia, que desapareció entonces hace más de 36 horas. Bueno, quedaron habilitados, en otro de los títulos que tenemos de la mañana del día de hoy, quedaron habilitados ya los puentes de la Sirena en la ruta 98S, entre La Sarita e Imusi, y ya vamos a escuchar las palabras de las autoridades que estuvieron concretamente en esta inauguración. Aprovechando el gobernador de la provincia para hacer una visita también a las obras que llevan un ritmo excelente para la conexión de la tercera vía Reconquista Avellaneda. Esta visita que se hizo a la obra la hizo junto al intendente de Reconquista y también a la presidenta del Consejo Municipal de Reconquista y el intendente de Avellaneda y autoridades del Consejo de Avellaneda también, porque involucra a las dos ciudades, porque va a ser... No veo la hora de que se termine. Yo quiero pasar por esa tercera vía. Voy a pasar por esa tercera vía. Sí. Decretado que voy a transitar por esa tercera vía, caminando, en bicicleta, en moto, en auto, como sea.
1: En la inauguración vamos a estar los tres dentro de un auto y vamos a pasar por ahí.
0: Vamos a estar en la inauguración. Decretado que vamos a estar. De hecho, el plazo de obra era de algo así como un poquito más de 12 meses, creo que 12 meses. Era el plazo de obra que tiene la empresa para la construcción de ese puente. Vamos a ver si se cumple debido concretamente a las condiciones climáticas. Todo está sujeto a las condiciones climáticas. Pero bueno, se inauguraron ya los puentes sobre la ruta 96S en el tramo Musi-Lazarita en el día de ayer. Ahora esperamos la inauguración de otro puente más, que es la conexión vial tercera vía entre Reconquista y Avellaneda. Tiene que ver esto

0: De Alberto Fernández había destinado ya los fondos para la construcción de esas 212 viviendas en la ciudad de Reconquista, y obviamente después, al perder las elecciones y con este nuevo gobierno, dijo: acá no hay más obras, se terminó. ¿Qué hizo el gobierno de la provincia de Santa Fe? Tomó la posta, dijo: lo vamos a hacer, pero lo vamos a hacer de a poco. Y ahí va, ¿eh? Así que la ilusión de un grupo de familias en el día de hoy por el nuevo sorteo, y se hace el sorteo a través de la Lotería Nacional. Se hace el
1: Claro.
0: sorteo a través de la Lotería Nacional. Así que suerte, mucha suerte para toda la familia, que seguramente algunos tienen amigos, vecinos, familiares que están inscriptos para este grupo de viviendas, y que uno desea de que cada familia tenga su propia vivienda. En este caso, yo voy a hacer fuerza por Marilyn, por Marilyn, que también está inscripta. Ella con su familia, para poder hacerse acreedora de una nueva vivienda. Más títulos en la mañana. Se celebra hoy el Día del Maestro en Reconquista, en la Plaza Sarmiento, a partir de las 9 de la mañana, el acto del Día del Maestro. Cabe destacar que el Día del Maestro es el 11 de septiembre, pero por ser feriado mañana, por no ser laborable para todos los maestros, por no dictarse clases en el Día del Maestro, el acto será el día de hoy, organizado por la Región 2 de Educación y también por la Municipalidad de Reconquista. Y otro título más que vamos a desarrollar a partir de las 10 de la mañana: sirenazo de los bomberos voluntarios de todo el país. A partir de las 10 de la mañana se van a escuchar las sirenas desde todos los cuarteles, en reclamo por fondos que el Gobierno Nacional adeuda a todos los bomberos voluntarios del país. Esto ya lo vamos a ampliar también en la mañana de hoy. Vamos actualizando los datos del tiempo, querida Angie, ¿te parece? Actualizamos los datos del tiempo de la hora 7 para
1: Sí.
0: contarle cómo vamos a salir en la mañana. ¿Cómo vamos a salir en la mañana? Tiene problemas
1: Tengo problemas con la
0: con la
1: computadora.
0: computadora. Bueno, te cuento entonces, 11 grados 7 décimas la temperatura. Estos son datos de la hora 7, 11 grados 7 décimas la temperatura en Reconquista, en Avellaneda, en toda la región. La humedad es elevadísima. Hay un poco de rocío, por eso, 90% la humedad. Hay vientos del sector sudeste a 4 kilómetros la hora, apenas una brisita nada más. La presión de 1005,7 hectopascales. La visibilidad es de 8 kilómetros por neblina matinal. Hay una especie de bruma o algo
1: Sí.
0: a esta hora de la mañana. Bueno, a las 7:01 de la mañana, ayer era a las 7:14, creo.
1: Sí.
0: Hoy a las 7:01 de la mañana se establece el amanecer, a las 18:49 el atardecer. Ya te vamos a contar en un ratito nada más los pronósticos. ¿Cómo pasó el día del cumpleaños de su señora madre ayer?
1: Mi mamá, por suerte, estuvo muy tranquila, sin nadie en casa. Todo, mi viejo trabajó, yo estuve en la facultad, pero la pasó muy bien. Vino una amiga a visitarla. Entonces, comió rico. Aseguramos de que ella coma rico y esté muy cómoda en su cumpleaños. Y al finalizar, a las 12 de la noche, le pregunté cómo le fue, cómo la pasó, y dijo que la pasó muy bien. Porque
0: Sola,
1: sí,
0: la
1: porque
0: pasó bien sola.
1: le gusta estar en familia o sola, como ella es así, muy ermitaña, no le gusta tanto estar con mucha gente al mismo tiempo. Entonces, mientras le
0: Bueno,
1: saluden como por mensaje, estaba
0: y
1: bien.
0: le gustó el regalo que le hizo Ángela, Angie. ¿Le gustó el regalo que le hizo?
1: Sí.
0: Bueno, descubramos qué regalo le hizo a su señora madre.
1: ¿Quieres saber?
0: Y por eso le estoy preguntando.
1: Le di una pulserita muy hermosa y muy divina que pueda lucirla en cualquier momento, porque ella también compra los anillos que yo vendo, o yo le regalo algunas cosas, le regalo
0: Sacó
1: aritos.
0: de su propio negocio para
1: Claro,
0: pa
1: claro. Pero es una pulsera linda y
0: el cocodrilo,
1: divina.
0: ¿viste? El cocodrilo.
1: Yo aprovecho lo que tengo
0: Y
1: y lo
0: bueno,
1: hago con mucho amor.
0: a veces no es necesario ningún regalo material, sino que uno le puede regalar
1: Claro.
0: portarse bien,
1: Claro.
0: un buen abrazo,
1: Siempre.
0: un te quiero,
1: Siempre.
0: y
1: Siempre.
0: estoy contigo.
1: Yo soy de la más pegada a mi mamá. La que más la abraza, la que más le habla, la que más le dice te amo, todo.
0: La
1: Ella lo sabe.
0: mamenga, la
1: Soy,
0: mamenga. Bueno,
1: soy, soy, soy.
0: saludo para todos los cumpleaños en el día de hoy. Saludo para todos los que cumplen años
1: Mi
0: hoy,
1: mejor amiga.
0: 10 de septiembre.
1: Mi mejor amiga
0: Así
1: de la infancia cumpleaños
0: que
1: hoy.
0: hoy Fiesta, fiesta.
1: También, todo el fin de semana va a ser terrible.

0: Terrible.
1: Mirá vos, preparándose para la fiesta. Saludamos a esta hora de la mañana y vamos preparando también la información que tiene que ver con la altura de los ríos.
0: Sí.
1: 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Está haciendo así con las manos, ¿viste? Hace así con las manos. Es como para... cuando uno hace así con las manos, es para la liberación de malas ondas. Hace así con las manos.
0: Me puse alcohol en las manos, entonces para que se seque más rápido.
1: Y libera las malas ondas. Pero las señoritas, las mujeres también hacen así con las manos. ¿Sabés para qué? Cuando se secan las uñas, que se pintaron las uñas. Entonces hacen así, ¿viste? Exacto, así, con soplando y moviendo,
0: claro,
1: moviendo las manos así también.
0: Yo, por suerte, ya dejé de hacer eso, porque ahora yo me hago mis propias uñas, con pintura de cabina, tipo, me hago todo el set. Que no hace falta que necesite viento para que se seque, sino una luz LED.
1: Es multifacética esta mujer.
0: Intento ser lo más independiente posible.
1: Es multifacética, hace de todo. Pero, por favor, muchachos, se están perdiendo. No, nunca le pregunté si tiene pareja, si tiene novio, nada. Pero, se están perdiendo un espécimen excepcional. Excepcional. No, hace de todo esta mujer. No. Cocina, lava. Bueno, lava, dice que lava.
0: Lava la ropa.
1: Hace las uñas.
0: Pulseras, anillos, aritos, accesorios.
1: Es periodista, locutora, y tiene una...
0: Sé cantar.
1: Tiene una risa contagiosa. ¿Sabe cantar también?
0: Sé cantar.
1: Listo, ponele un tema.
0: No, yo no voy a cantar en la radio, discúlpame. Dame por lo menos una semana y puedo cantar todo. No llegué a tanta confianza. No voy a cantar. Vamos con los ríos.
1: 7 de la mañana, 20 minutos en la República Argentina. Y te cuento cuál es el pronóstico. ¿Cuál es el pronóstico para el fin de semana? Porque todavía nos falta el viernes, el sábado y el domingo. Y el pronóstico para el fin de semana dice que tendremos chaparrones para mañana viernes.
0: Mañana, tormentas fuertes.
1: A partir de las 3 de la mañana, ya supuestamente el pronóstico dice que va a empezar a llover.
0: Sí.
1: Pero solamente el día viernes.
0: Solamente el viernes.
1: Solamente el día viernes para arruinarnos el último día laborable de la semana.
0: Para regar las plantas.
1: Al menos para nosotros.
0: Sí.
1: Al menos para nosotros, último día laborable de la semana. Hay otra gente que tiene que seguir trabajando.
0: Claro.
1: Así que para mañana viernes la temperatura mínima será de 15 grados, la máxima será de 22 grados con chaparrones durante toda la jornada del día viernes y 70% de probabilidad. Así que le va a meter agua.
0: Sí, va a ver. Saquen las plantas. Ahora sí saquen las plantas para regarlas.
1: Y junten agua de lluvia.
0: Claro.
1: Juntar el agua de lluvia como se hacía antes.
0: Sí.
1: Era para regar las plantas, para lavarse la cabeza.
0: Sí, mi hermana hacía eso también.
1: Para lavarse la cabeza, el agua de lluvia. Bueno, el sábado entonces, para la Reconquista y toda la región, mayormente nublado, 10 grados de temperatura mínima, 14 de máxima. El domingo también mayormente nublado, 10 grados de temperatura mínima y 15 de máxima. ¿Fresco va a estar el sábado y el domingo?
0: Sí, fresco.
1: Fíjate que no pasa de 15 grados la máxima de temperatura.
0: Sí, y de máxima el viernes. Mañana tenemos máxima de 22 y ya sábado y domingo 14 y 15.
1: Va a estar fresco el fin de semana. Así que bueno, por lo menos hasta ahí te contamos lo que dice el pronóstico del tiempo. y presentamos ahora, con Mercado Lesio, que es el mercado de la familia en la zona sur de Reconquista. 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
1: 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Vamos con la altura de los ríos. A ver qué dice la información. Es de la hora cero, la información de la hora cero de Prefectura Naval Argentina. Estamos con Andresito, que marca un poco el ritmo de la altura de los ríos. Empezamos con Andresito.
0: 2 metros con 54 centímetros.
1: El puerto Iguazú,
0: 14 metros.
1: Clavadito ahí, 14 metros, y bajamos a la provincia de Misiones en Posada, aunque Iguazú también está en Posada, en la provincia de Misiones. Pero este es el río Paraná, ya, río Paraná. Posadas en la provincia de Misiones.
0: 10 metros con 4 centímetros.
1: Ituzaingó, 1 metro 60 centímetros. Itaibaté, 2 metros 26 centímetros. Itatí, 3 metros 46 centímetros. Paso de la Patria, 3 metros 20 centímetros. Corrientes, capital.
0: 3 metros con 14 centímetros.
1: Y Barranqueras, en la provincia del Chaco, el puerto de Barranqueras marca
0: 3 metros 16 centímetros.
1: Empedrado, en la costa correntina, 3 metros 10 centímetros. Bella Vista, 3 metros 40 centímetros. Y bajamos a Goya, en la provincia de Corrientes, también el río Paraná marca
0: 3 metros con 32 centímetros.
1: El riacho Goya, por supuesto, 3 metros 32 centímetros. El río San Jerónimo, en Puerto Reconquista, marca
0: 2 metros con 99. Casi 3 metros. Uh-huh. Casi 3 metros.
1: Qué lejos que está de la declaración de emergencia, la alerta. Porque alerta en Puerto Reconquista se establece cuando el río ya tiene 6 metros.
0: Sí.
1: Así que estamos todavía lejísimos, 3 metros para... esperemos que nunca, con esto del niño y demás,
0: sí, no.
1: Esperemos que no pase nada, ¿no?
0: Que no pase.
1: Que no pase a la emergencia el río San Jerónimo de Puerto Reconquista. Así que todavía tenemos 3 metros de hándicap para llegar al estado de emergencia. Seguimos con la altura de los ríos, 7 de la mañana, 26 minutos en la República Argentina. La altura de los ríos en esquina, en la provincia de Corrientes, marca 2.71. Y bajamos a la provincia de Entre Ríos, La Paz.
0: 3 metros con 36 centímetros.
1: Nos vamos a Paraná, capital.
0: 2 metros 30 centímetros.
1: En Santa Fe, capital, 2 metros 46 centímetros. Y nos vamos hasta los dos puertos más importantes que tiene la provincia de Santa Fe, San Lorenzo y Rosario. San Lorenzo dice que tenemos ¿cuánto?
0: 2 metros 40.
1: Y en Rosario, 2 metros 29 centímetros. La altura de los ríos en los distintos puertos son datos de la Prefectura Naval Argentina que informa desde la hora cero del día de hoy. ¿Están presentes ahí? ¿Están haciendo el desayuno? A esta hora de la mañana yo te invito, te invito a desayunar. Mirá cómo así de grande abrí los ojos. Gracias.
0: Ahí se despertó.
1: Mirá, ¿sabés lo que es esto? Bizcochuelo. Torta.
0: Torta de cumpleaños.
1: Torta de cumpleaños para el desayuno. Oh.
0: Ayer prometí y hoy traje.
1: Esta me gusta. Esta me gusta. Bueno, le vamos a pedir a Joana si nos convida a café.
2: Para ustedes. Que los cumpla feliz. Que los cumpla feliz. Que los cumpla.
1: Qué rica se ve esta torta. Este bizcochuelo, ¿lo hiciste vos?
0: Lo hice yo. Porque también sé hacer bizcochuelo.
1: Mirá, bueno, Joa. Para que le hagan decir. Lo hice yo, ¿cuánto más que?
0: Yo
1: confías.
0: Me encanta hacer bizcochuelo, señor Francisco. Déjeme decirle, me fascina hacer bizcochuelo. Hace unos días te pregunté si te gustaban las almendras, los frutos secos, porque me encanta ponerle frutos secos a las tortas.
1: Ah,
0: en este caso no le puse
1: no le puso,
0: no
1: mira,
0: le puse.
1: Por eso preguntó ella.
0: Claro, ayer pregunté.
1: No. No como frutos secos. Así que bueno, nosotros vamos a desayunar con bizcochuelo con... ¿Qué tiene arriba? ¿Cómo es que se llama? Un glacé.
0: Glacé,
1: mirá cómo sello de... Tiene un glacé y grajeas. Bizcochuelo, que es un bizcochuelo marmolado.
0: Marmolado.
1: Un bizcochuelo marmolado con glacé y grajeas. Esto vamos a hacer de desayuno nosotros. 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

0: 7 de la mañana, 30 minutos, hora de desayunar. ¿Cómo?
1: ¡Cafecito! ¡Cafecito!
0: No es Moni Argento, ¿eh?
1: ¡Cafecito!
0: No es
1: Moni Argento. Casi, casi.
0: No es Moni Argento, es
1: Ya te voy a buscar el cafecito de Moni Argento.
0: Bueno, me parece que la señorita Angie Acosta va a tener un 10 en calificación en su pasantía.
1: ¡Cafecito! ¡Ole! ¡Muy bien! ¡Vamos, loco! ¡Vamos!
0: Ahí vamos, ¿eh? Ahí vamos. Y todavía no cumplió la primera semana.
1: No, voy el cuarto día.
0: Francisco, ¿la semana que viene la puedo dejar sola ya?
1: ¿La puedo dejar sola haciendo el programa? No. Te cambio todo el rumbo del programa si me dejas sola.
0: Pero es que cada uno pone su estilo para hacer un programa.
1: Claro.
0: Entonces usted le va a poner su propia impronta a este programa que le vamos a dejar para que se luzca.
1: Estoy cómoda de esta forma. Estoy cómoda. Bueno, ya en algún momento tendré el mío propio y
0: ya la
1: será
0: vamos,
1: muy
0: ya
1: distinto.
0: La vamos a sacar de su zona de confort, entonces.
1: En cualquier momento voy a empezar a ser invitada especial nomás y no recurrente del programa.
0: 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A ver.
2: Cara de profunda felicidad, alegría y en algunos casos emoción por lo que significa esta obra tan importante para estas localidades, pero para todo el norte de la provincia de Santa Fe. No era justo que tuviesen que estar rezando, orando o cortando clavos cada vez que pasaran por estos puentes, porque de aquí sale mucha producción. Esta es una zona de gente trabajadora, de gente que arranca temprano, que termina tarde. Y siempre caemos en la misma reflexión. Miren si el gobierno nacional o los gobiernos nacionales mirarían más a este interior productivo de la República Argentina, lo que sería la República Argentina. Nosotros realmente haríamos valer cada recurso que el gobierno nacional o los gobiernos nacionales pondrían aquí, porque lo devolveríamos con mucha, pero mucha más producción. Hoy en la Argentina gobernar es generar trabajo, y para poder generar trabajo tenemos que producir más. Por eso yo me siento orgulloso de poder venir hoy aquí y decirles en este norte de la provincia de Santa Fe que estamos cumpliendo la palabra que dijimos, que el norte iba a dejar de ser el norte postergado para pasar a ser el norte priorizado. Nosotros invertimos para fortalecer nuestro sistema productivo, invertimos para poder generar más producción, invertimos para poder generar crecimiento económico. Nuestra infraestructura nos tiene que a nosotros permitir producir más. Hace unos días atrás se llevaba en Santa Fe el foro de negocio más grande de la República Argentina y de América Latina, que es el Santa Fe Business Forum, que había casi 1,000 empresas de la provincia de Santa Fe, con 400 compradores internacionales traídos por el gobierno provincial. Pero por primera vez entendimos que teníamos que hacer una reunión de negocios también aquí en el norte, y trajimos un charter con empresarios internacionales para poder machear con las empresas del norte santafesino y de allí poder encontrar mercados internacionales que a nosotros nos permitan exportar y encontrar nuevos mercados. No solo estamos invirtiendo, como decía Lisandro, en la tercera vía, no solo estamos invirtiendo en los puentes del Paranaminí, del Pindó, del Narepo próximamente. Nosotros estamos invirtiendo en el arreglo de rutas o la terminación de rutas. Nosotros estamos invirtiendo en obra pública sanitaria en muchos puntos de la provincia de Santa Fe. Sino además, lo que estamos haciendo es generar un nuevo modelo productivo para la provincia de Santa Fe, que al que quiera trabajar le permita trabajar, al que quiera producir le permita producir, y al que quiera generar riqueza le permita generar riqueza. Y la obra pública es una oportunidad también, porque hoy la obra pública genera igualdad, la obra pública genera desarrollo, y vean esto, si no es desarrollo para toda esta región, pero además la obra pública genera trabajo en la provincia de Santa Fe. Hay 40.000 santafesinos que están viviendo de la obra pública en un momento muy difícil de la economía a nivel nacional. En los últimos 30 meses de gestión, en la provincia de Santa Fe, se invirtió lo mismo que se había invertido en los últimos 8 años. Y eso es porque acá hay un gobierno eficiente, porque acá hay un gobierno austero, pero fundamentalmente acá hay un gobierno que no roba y que invierte cada peso en obra pública para poder desarrollar esta provincia. Yo les quiero decir...
0: Bueno, las palabras de Maximiliano Puyaro, el gobernador de la provincia de Santa Fe, en la inauguración de los puentes La Sirena y también de sobre el Arroyo del Rey, ¿no? En la ruta 98S que une Musi con La Sarita. ¿Qué van a hacer con los puentes? ¿Quedarán ahí como una parte de la historia esos puentes de quebracho? O por lo menos uno, ¿no? Yo tengo fotos de una tarde de domingo que hice paseo cuando, claro, tomando mates de los puentes de La Sarita, desde abajo, por supuesto, desde la misma estructura y desde arriba del puente. Que me quedan a mí, por lo menos para decir, esos puentes, por esos puentes crucé y esos puentes los conocí. Que van a quedar para la historia, que algunos las nuevas generaciones no van a saber de esos puentes que duraron 100 años. 100 años duraron esos puentes que fueron construidos por la forestal.
1: 100 años de historia.
0: Son 100 años de historia también. 100 años de historia también. Bueno, vamos a presentar la música. Es hora de escuchar un poco de muy buena música en la mañana. La vamos a presentar, claro que sí, con algo de eso que nos va a volar la cabeza para escuchar la mejor música en la mañana de la radio. 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
3: 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Con Arbel y Somos Esencia presentamos al secretario general de AMSAFE, Edgardo Cretaz. ¿Cómo le va? Buen día, Edgardo. ¿Cómo andamos?
4: Ahí está. Buenos días para todos.
3: ¿Cómo estamos para la celebración del Día del Maestro, Edgardo?
4: Bueno, estamos atravesando el mes de septiembre, que es el mes de la docencia en general, porque festejan su día no solo los maestros y las maestras, sino también muchos sectores del sistema educativo, digamos, los secretarios, profesores, bueno, profesores, por supuesto, durante este mes, atravesándolo también en el marco de un plan de lucha de la ANSAFE. Es así que ayer estuvimos justamente concentrándonos y entregando cerca de 20.000 firmas en petitorios frente a la legislatura provincial para exigir la derogación de la reforma previsional y, bueno, por supuesto, la finalización de la emergencia previsional. Así que en ese contexto nos toma esta previa del festejo que para el sentido común y para la comunidad es el Día del Maestro el 11 de septiembre, pero más allá de toda esta situación, los maestros, las maestras nos vamos a dejar de festejar, de pasar con alegría nuestro día, entendiendo que estamos atravesando un contexto muy difícil y ajuste y estamos en un proceso de resistencia y de lucha frente a las políticas de ajuste de este gobierno. En cuanto a los festejos, bueno, van a haber festejos en varios lugares del departamento organizados por sectores privados. Nosotros ahí lo que hacemos es subsidiar a las compañeras afiliadas en Santa Fe que asistan a esos eventos. Y mañana viernes, sí vamos a estar realizando encuentros organizados por Santa Fe en tres lugares del departamento, en Las Toscas, Villa Campo y nosotros acá en Reconquista. A partir de las 7 de la tarde vamos a estar encontrándonos con las compañeras, los compañeros en el CITRAN, en las instalaciones del CITRAN, donde vamos a estar pasando unas horas bueno, también de festejo, de encuentro, de diálogo, de compartir, ¿no? Uh-huh. Este lindo día que es el 11 de septiembre, que es el día de las maestras.
3: Un agasajo, entonces, va a ser un agasajo.
4: Un agasajo uh-huh. para todas las compañeras, los compañeros allí en el CITRAN.
3: Entre el té de la tarde y la picada antes de la cena, ¿sería?
4: No, va a ser a las 7 de la tarde, ya seguramente no va a agarrar la cena ahí, que por supuesto va a haber algo para demostrar con las compañeras, los compañeros, va a haber música, bueno, la idea es eso, ¿no? Pasar un rato lindo hasta las 12, 1 de la noche para... Bueno, para terminar de festejar el 11, porque empieza hoy ya los festejos.
3: Claro,
4: de...
3: claro. Bueno, sí, tiene
4: otro sentido, ¿no?
3: A ver, tienes razón cuando dices que el mes de septiembre es porque tenemos el Día del Maestro, el Día del Profesor, el Día del Bibliotecario, así que se celebra
4: el secretario, el preceptor,
3: todo junto.
4: Son,
3: todo junto.
4: Para nosotros es el mes de la docencia.
3: Claro. Lo que sí pensaba es qué raro, porque he visto una publicación en redes sociales donde un jubilado le escribía al gobernador Puyaro, Puyaro, soy docente, soy uno de los que te enseñó a leer y a escribir y te estás descuidando de los jubilados docentes. En realidad, todo maestro tuvo que enseñar a leer y a escribir a todo funcionario público que hoy está ocupando un cargo. Y pensaba yo, a raíz de esa situación, qué raro, ¿no?, que los maestros tengan que seguir una lucha permanente con gobiernos, pero permanente, histórica, con todo tipo de gobiernos, por un buen sueldo, por condiciones de trabajo dignas, por cuestiones de salud. Siempre luchando, y los docentes son los que formaron a esos políticos que hoy están ocupando cargos.
4: Siempre va a ser la lucha permanente. Hay momentos históricos, etapas históricas, contextos donde uno puede, con diferentes gobiernos, ir avanzando en conseguir derechos, estar mejor como trabajador y trabajadoras, y hay etapas históricas de un profundo ajuste que directamente desconocen y ningunean al sector docente. Esta es una de esas etapas, la verdad que es una de, en los últimos tiempos históricos, después de los 90, esta es la peor etapa, donde realmente hay un gobierno que desconoce, maltrata a la docencia y maltrata en todos los sentidos, ¿no? Pero bueno, se agudiza más en la cuestión salarial, y si bien maltrata y ajusta toda la docencia en general, este gobierno se ha ensañado con el sector de los pasivo, con el sector de las compañeras y compañeros jubilados. Ayer en la concentración, Rodrigo Alonso lo denunciaba en el palco del acto, donde claramente lo decía, ¿no? Hoy una compañera, compañero jubilado, está cobrando en relación con el mismo cargo de un docente en actividad, entre el 60 y el 64%, digamos, cuando nosotros era un orgullo después de los 90, ya por el 2004, 2005, haber conseguido el 82% móvil, ¿no? Uh-huh. Bueno, tiene que ver con una política salarial de este gobierno donde cada vez se inyecta más cifras en negro al sector activo, y esas cifras en negro, que prácticamente son un 30% del salario del docente en actividad, no van ni un solo peso para el sector jubilado. O sea, ahí es donde se desdibuja el 82%, ¿no? Sumándole a que los aumentos porcentuales de esos aumentos porcentuales realmente muy alejado de la realidad, estamos hablando de 1,8, 1,6, 2%, lo cobran ahora los 30 días y antes los 60. Entonces, eso hace que se distorsione profundamente esa relación del sueldo del haber jubilatorio con el sueldo de un activo. Entonces, eso hace que las compañeras jubiladas la estén pasando realmente muy mal. Prácticamente la mayoría de sus ingresos, en muchos de los casos, la mayoría de los casos se va a salud, porque vos bien decías hoy que también hay un ajuste en el tema salud. El IAPO cada vez cubre menos, el IAPO cada vez te sale más caro en cuanto a los bonos, en cuanto a los órdenes. Entonces todo eso hace que cada vez el salario y el haber jubilatorio alcance menos. Entonces,
3: Edgardo, a raíz de la presentación que hicieron ayer, 20.000 firmas, ¿es suficiente para que se revea todo lo que tiene que ver con el tema de la presentación de previsional que hicieron ayer?
4: Que 20.000 firmas son un buen número, pero no se trata del número de la cantidad de firmas, lo que se trata es de la voluntad política de nuestros diputados, de nuestros senadores, de después de dos años de puesta en marcha esta reforma previsional que por mayoría la aprobaron, deberían ellos, como hace la docencia cotidianamente en sus aulas cuando enseña, evaluar lo que ha hecho. Creo que ellos deberían evaluar los alcances y los efectos de esta nefasta reforma previsional hoy, después de dos años, en la realidad, ¿no? Lo que ha causado y todo esto que venimos denunciando, ¿no? Entonces, nosotros exigimos que revean esto, que analicen estos alcances y estos efectos que tuvo esta reforma previsional, y que den marcha atrás con esta reforma y se empiece a debatir otra vez una nueva ley previsional, pero esta vez de cara a preservar los derechos de las compañeras y los compañeros jubilados, digamos, ¿no?
3: Claro que sí.
4: Por eso no se trata de la cantidad de firmas, que si bien fue un número importante de firmas, se trata de una decisión política de las diputadas y los senadores. Además de la presentación de las firmas, se le ha hecho un pedido en esa nota de ingreso de una audiencia a los presidentes de los bloques, de los distintos bloques, los sectores de las cámaras, para justamente entablar un diálogo respecto a esto. Bueno, esperemos que lo den, así el SAFE puede llevar toda esta demanda directamente a los presidentes de los bloques de las cámaras de diputados y de senadores.
3: A pesar de todo, feliz día, feliz mes de la docencia, Edgardo.
4: Bueno, gracias Pedro, a pesar de todo hay que festejar la profesión, el trabajo de la docencia. Tiene mucha pasión, mucho compromiso y mucha alegría. Así que un feliz día para toda la docencia en la oficina, para todos los del departamento. Un enorme abrazo para las compañeras y compañeros y a pasar estos días con mucha alegría.
3: ¿Van a participar del acto ahora en un ratito a las 9 de la mañana?
4: Nosotros ahora lo que no, porque estamos siendo el profesorado, no tenemos el congreso.
3: Ah, claro, claro que hay un congreso.
4: Parte de ahí, tenemos los paneles, así que vamos a estar ahí.
3: Bueno, gracias Edgardo Cretaz. Ahí está el secretario general de AMSAFE, entonces delegación Reconquista, por el tema de la presentación de 20.000 firmas por la reforma previsional en la provincia de Santa Fe y lo que tiene que ver también con los festejos por el Día del Maestro. La mañana se presenta de esta manera, 7 de la mañana, 54 minutos ya en la República Argentina. Mucho, mucho, mucho para contarte, ¿cómo la está pasando usted? La veo concentrada y me imagino que no está jugando el sudoku, ¿no?
1: Ahí no, no, el sudoku no me gusta jugarlo en la computadora.
3: Ah, bueno, porque si no, vamos a ver si hablamos de juego, vamos a ver cuáles son los resultados del Kini 6, sorteo realizado anoche. 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Hay un santafesino que ganó 24 millones de pesos. 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Escucha, anoche en el Kini 6, sorteo tradicional, primer sorteo, el 10, 19, 22, 29, 36 y 43, el primer premio quedó vacante. Con el segundo premio hubo 21 ganadores que se llevan 2 millones de pesos cada uno. El tradicional de la segunda del Kini 6, los números, el 03, el 10, el 24, el 28, el 32 y el 45. Quedó vacante también, el pozo vacante es de 2.479 millones de pesos para la próxima. Y hay 41 ganadores en el tradicional, en lo que tiene que ver con el segundo premio, se llevan 1 millón de pesos cada uno. En el revancha del Kini 6, que quedó vacante tanto como el primer premio y el estímulo, los números son 00, 08, el 20, el 23, el 24 y el 32. Vamos con Siempre Sale, y aquí es donde hay un ganador de la provincia de Santa Fe. El resto son de diferentes provincias de la República Argentina. El Siempre Sale 01, 09, 21, 30, 35 y 41. El primer premio hubo con 5 aciertos, 16 ganadores. Cada uno de esos 16 ganadores se lleva la suma de 24.370.000 pesos cada una. En realidad, a ver si sacamos la cuenta, 2 por 3, 6, 4 por 3, 12, estamos hablando de algo así como de 7 millones de pesos que se queda al Estado, por el descuento, estaríamos hablando de algo así como 16 millones de pesos cada uno. 7 millones que se quedan, sí, por ahí, de 24 millones de pesos, 16 millones que van a cobrar. Bueno, hubo 16 ganadores con 5 aciertos, entonces en el Siempre Sale, uno de ellos es de la provincia de Santa Fe. El premio estímulo quedó vacante, no hubo ganadores. El sorteo realizado entonces anoche en el Kini 6, que tiene un buen monto, un buen monto tiene para la próxima jugada del domingo 13. Domingo 13 de septiembre. 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
3: 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Creo que te estamos tratando de contar a grandes rasgos y de primera mano todo lo que pasa a nuestro alrededor. Esto es el Matutino en Radio Ciudad. Francisco Rinaldi, Ángela
1: Acosta,
3: Angie para nosotros, Angie Acosta, y Pedro Flores quien les habla. En Radio Ciudad ya volvemos en un ratito, no te vayas.
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0: Perfecto, 8 de la mañana, 14 minutos. ¿Cómo pasó el tiempo? ¿Cómo se fue? ¿Cómo sí, se fue? ¿Cómo se fue rápido. lo de la tanda de la emisora? Se fue mucho, ¿no? Y con la música también.
1: Y la pasamos muy bien, por eso pasa rápido también.
0: Es lo que pasa, claro. Es lo que pasa cuando uno tiene un buen pasar, un buen tiempo. Actualizamos los datos del tiempo a esta hora de la mañana. Estamos ya en 12 grados 8 décimas de temperatura. Desciende, pero poquito la humedad, 87% la humedad. Cuando empezamos a las 7 de la mañana estaba en 9, el 90% de la humedad. También aumentó la velocidad del viento, sí. Ahora viento del este a 12 kilómetros la hora, la presión de 1.6 decimal 2 en hectopascales y visibilidad de 8 kilómetros. Así que la máxima de hoy va a ser de 25 grados. 25 grados vamos a tener aproximadamente a las 3 de la tarde, 4 de la tarde, unos 25 grados de temperatura. ¿Desayunaste ya?
1: Todavía no
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2: ¡Cafecito!
0: ¿Quién es esa? ¿Moni Argento?
1: Moni Argento.
0: A ver.
1: ¡Cafecito!
2: Igual, suena igual.
0: Angie Acosta.
1: ¡Cafecito!
0: A ver, Moni.
2: ¡Cafecito!
0: Sí. ¡Ay, igual! Sí. Igual.
1: Yo
0: igual.
1: Crecí con los valores.
0: Cafecito. Y ahora pregunto, igual que Moni Argento, quema la comida, no lava la ropa, anda con el pelo así todo, parece un nido de carancho.
2: No, si tú no estás aquí.
0: La veo bien peinadita, la veo bien.
1: No,
0: bien
1: siempre arreglada.
0: Bien presentada la veo.
1: Siempre
0: así que,
1: arreglada.
0: Eso es importante. Así que bueno, no tengo novedades todavía con respecto, porque estoy tratando de comunicarme con... Sabrina, que estoy tratando de comunicarme con Sabrina, la hija de Alicia
1: Isabel
0: Galarza, para ver cómo
1: va la búsqueda,
0: si empezaron la búsqueda o si tienen alguna novedad ya de lo que fue durante la noche. No tengo comunicación todavía, es decir, todavía no me contestó nada de lo que le pregunté. Anoche estuvimos en contacto, me dijo que estuvieron buscando por todo el barrio La Cortada, más que ellos se centran en el se centran

0: encontraron en el barrio La Cortada, más que nada, y bueno, y hoy empezarían una búsqueda con drones y perros. Eso es lo que me había manifestado en el día de anoche.
1: Y para los que no estaban al principio del programa, donde repetimos el número del teléfono de Sabrina, vamos a repetirlo una vez más, porque nunca está de más. 3482-396894. Para cualquier información que tengan sobre el paradero de Alicia Isabel Galarza, llamar a ese número o al 911.
0: 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Sesiona a partir de las 8 y media de la mañana el Consejo Municipal de Reconquista. Bueno, hay varios de los despachos de las comisiones de Presidencia, Gobierno, Hacienda, Obras y Servicios Públicos, Calidad de Vida y Comisión y Participación Ciudadana. Pero además de eso estoy contando 1, 2, 3, 4, 5, 6, 7, 8, 9, 10, 11, 12, 13, 14, 15, 16, 17, 18, 19, 20, 21, 22, 23, 24, 25, 26, 27, 28, 29, 30, 31, 32, 33... 33 proyectos sobre tabla o 33, más que proyectos, 33 carpetas sobre tabla para tratar en la sesión ordinaria del Consejo Municipal del día de hoy. Yo creo que los concejales hoy se van a las 3, 4 de la tarde a su casa. Porque de hecho, empezar a las 8 y media de la mañana, con los despachos de comisiones, con los despachos de comisiones les lleva aproximadamente, y si no hay un cuarto intermedio o algo por el estilo, hasta las 10, 10 y media de la mañana, dos horas seguro. Y a partir de ahí empiezan a tratar los proyectos sobre tabla. Y hay, sobre tabla significa el orden del día, ¿no? Lo que hay en el orden del día. Por ejemplo, te tiro uno. Dice, solicitando evaluar la posible extensión del tiempo de paso de las fases en el semáforo ubicado en la intersección de calle 47 y ruta nacional número 11. E incorporación de temporizadores en el resto de los semáforos faltantes de la ciudad. Es un proyecto de recomendación que lo hace el bloque Somos Vida. El bloque Somos Vida. Esto es uno. El tema de, si vos sabés que en la intersección del semáforo de calle 47 y ruta 11, te ubicás ahí frente a las estaciones de servicio, las dos estaciones de servicio. Es muy cortito, por ejemplo, el semáforo o el cruce que hace desde calle 47 hacia el este o desde el este hacia el oeste. Es muy cortito el sí. Tiempo. Es muy cortito el tiempo que, en cambio, le dan un poco más de tiempo a lo que transitan por la ruta 11. Creo que, mirá, alcanzan a pasar 3 autos y 2 motos, porque las motos se ponen a la derecha siempre. Sí. Se ponen a la derecha. Alcanzan a pasar 2 autos, 3 autos y las motos que se ponen a la derecha nada más. Es muy cortito el tiempo que le dan a esos semáforos. Hay que revisar. Así que ese proyecto, esa recomendación, por ejemplo, está buena. Esa recomendación está buena para lo que van a tratar los concejales en el día de hoy. Información de último momento. 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La información de último momento, nada todavía. Andan los policías con los perros buscando. A ver, le vamos a preguntar en qué sector de la ciudad, en qué sector de la ciudad están buscando ahora para esta mujer que está perdida, ¿no? Así que bueno, contame, por ejemplo, ¿qué se celebra en el día de hoy? Angie, ¿tenemos celebraciones en el día de hoy?
1: Sí,
0: 8 de la mañana, 23 minutos. Hoy, por ejemplo, ¿se celebra qué?
1: Hoy es Día de la Prevención del Suicidio. Día muy importante para este mes de septiembre. Que está bueno estar informado porque siempre puede haber alguna persona que la está pasando mal, que tiene a lo mejor el juicio no estable, que o sabe que no está estable. Entonces está bueno que se tenga en cuenta este tipo de
0: días. Es un tema muy complicado, es un tema muy difícil. Así que, bueno, Día Mundial de la Prevención del Suicidio, Día Mundial para... Día Mundial... ictiología, ¿qué es la ictiología?
1: Muy buena pregunta. ¡Muy buena pregunta!
0: Dice que se celebra el Día Mundial de la Día Nacional de la Ictiología, se celebra en honor al nacimiento del científico y naturalista Raúl Adolfo Rigelete. Rigelete, debe ser francés.
1: La ictiología es una rama de la zoología dedicada al estudio de los peces.
0: ¿Viste? Cuando se dice fauna ictícola, ¿qué es la fauna ictícola?
1: El mar.
0: No, la fauna ictícola es la fauna de los peces. La fauna ictícola son los peces. Pero
1: bien, siempre se aprende
0: algo. Viste, hay que guiarla.
1: Claro.
0: Entonces, ¿qué es la ictiología? Hay que guiarla. La mandé para que vaya a buscar.
1: Claro.
0: La mandé para que vaya a buscar. Bueno, en el callejón de la cortada, así que la búsqueda dice. En el callejón de la cortada sigue la búsqueda de Alicia Isabel. Esto nos acaba de comunicar Sabrina, entonces con perros están buscando en el callejón de la cortada. Para mí se tienen que enfocar en otro sector, ¿eh? Para mí,
1: sí.
0: Creo que tienen que...
1: Ya tendrían que empezar a expandir un poco más.
0: Tienen que salir de ese sector y buscar otro sector. 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
1: Hoy también es Día del Terapista Ocupacional.
0: Bien, bien. Terapista ocupacional. Esas profesiones no existían en
1: claro.
0: cuando yo era niño. Cuando yo iba a terminar la escuela secundaria, por ejemplo, no existían esas profesiones. Terapista ocupacional. ¿Qué significa terapista ocupacional? Que te guía hacia el lugar donde va a ir tu vida. ¿De qué querés trabajar?
1: Es un profesional de la salud que interviene en ámbitos sanitarios, educativos, laborales y sociales para favorecer la autonomía, la participación social y la calidad de vida de personas con dificultades en su desempeño ocupacional debido al estrés, enfermedad o discapacidad.
0: Ay, sí. Con todo respeto para los terapeutas ocupacionales, pero bueno, uno trabaja de lo que puede, ¿eh? Yo creo que mi primer trabajo, por ejemplo, yo estaba en la escuela primaria, séptimo grado creo que estaba. Me fui y le dije a mi vecino que tenía un taller de chapa y pintura si necesitaba un ayudante. Me dijo, sí, vení. Y ahí nomás, a lavar, era vacaciones de invierno de la escuela. Y bueno, a la mañana temprano a meterle la mano en el agua fría para lijar los autos. chapista. Mi primer trabajo fue con mi vecino, así que terapista ocupacional. No, uno trabajaba de lo que podía. Y ocupar el tiempo, después el tiempo libre, ¿haciendo qué? Jugando a la pelota. Ocupar el tiempo libre jugando a la pelota. Y cuando era en época, cuando estábamos en época de estudio, época de clase, obviamente, llegábamos de casa, tirábamos el portafolio, era entonces, no había mochilas, era el portafolio que llevábamos, o en una época en la escuela, ya en la escuela secundaria, por ejemplo, se llevaba el tema, las carpetas así. Mirá, esta era una carpeta, esta era otra. Esta era otra carpeta, una cartuchera.
1: Claro, como en las películas.
0: Y llevábamos así.
1: Encima.
0: Y llevábamos así. Nah, ahora usan las mochilas. Claro, las chicas llevaban así.
1: Claro, abrazadas.
0: Y nosotros los muchachos llevábamos así.
1: Claro,
0: acá de costado. Abajo el brazo, abajo el sobaco.
1: Sí.
0: llevábamos la... Che, mira, no, este y la C me lo
1: no.
0: Porque agarré el Tupperware.
1: Estaba abierto.
0: Estaba abierto y cayó.
1: Estaba abierto el Tupper.
0: Cayó glacé de una porción de torta que quedó para mí. Una porción de cachula. Qué rica. Muy rica está. Espectacular. Aprobado, ¿eh? Aprobado en pastelería.
1: Haré para sus cumpleaños, entonces.
0: Ha probado en pastelería, entonces, para esta niña. Seguimos nosotros. Bueno, el Día del Terapista Ocupacional. Tapa de los diarios que dicen, y prepárame la información deportiva, querido Francisco, todo lo que tiene que ver con la Liga Reconquistense, porque tenemos que contar cómo se viene la nueva fecha. Dice el diario Clarín en el día de hoy que... McAllister marcó un golazo en el Liverpool. Y bueno, primero lo abucheaban, después, bueno, marcó un golazo y ya lo aplaudieron a Alexis McAllister. Título de tapa importante del diario Clarín en el día de hoy. La oposición impuso el debate por las deudas y discapacidad. Título de tapa. Diputados obligó al oficialismo a aprobar un cronograma para discutir estos temas. Por lo menos lo van a discutir.
1: Por lo
0: después
1: menos.
0: De ahí que haya una solución, no sé. Malvinas, Gran Bretaña será implacable en la defensa de la soberanía. Dicen desde Gran Bretaña que ellos van a respetar lo que quieren los isleños. Si los isleños quieren ser argentinos, ellos van a respetar esa decisión. Pero como ¿cómo es que se les llaman a los... Bueno, los isleños de Malvina, ellos quieren ser parte de... quieren ser colonia de Gran Bretaña y nada
1: sí.
0: más. Títulos de tapa del diario Clarín investigan a Tapia por presunto enriquecimiento al frente del Siamsi. Otro de los títulos, vamos con más títulos de tapa, el diario Olé, y nos vamos a la información deportiva del ámbito local. Diario Olé, McAllister, golazo, se lo ganó a Julián, dice. Boca, la seguidilla, dejó varios averiados, el ruso metió al taladro, y otro de los títulos, Libertadores, no le cayó muy bien. Estudiantes ganaba, pronto Cayo César le manda 1-1 al desquite en Corinthians. Y el título principal del diario Olé, un clásico, San Lorenzo, el ciclón presentó al tercer ciclo de Gallego Insúa, que dijo, tenemos 8 finales. Debuta con Independiente y después recibe al Xeneize. No te preocupes, querido Insúa, porque a Boca lo tienen de hijo. Así que, y sí, que no. Sí, a Boca lo tienen de hijo. presentamos la información deportiva del orden local, la presentamos con AH Servicios Informáticos, especialista en impresión en 3D, figuras de colección, centro de mesas para eventos, presentes y souvenir para comercios y empresas, AH Servicios Informáticos en calle 43, número 629, esquina Pasaja 1416. 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
2: Muy bien, vamos a ir con toda esta información. Y vamos a hablar del fútbol local, de la liga.
0: Te escucho muy bajito. Bájame la música por las dudas. A ver.
2: ¿Bajo el micro?
1: Subí tu micro.
2: Ahí estamos.
0: Ahora sí.
2: Bueno, muy bien. Vamos a repetir. Vamos a ir con información local. Hablamos de la Liga Reconquistense de Fútbol y de la Primera División porque se está jugando el torneo Clausura. Ya están los últimos partidos y ya se están preparando para el torneo. La mejor parte de el año, que es el torneo Petit, que es la mejor competición y la última. Están todos queriendo clasificar a los 8 mejores de los 16. Lo cierto es que restan 4 fechas. Esta es una, la 13ª, la número 13, se confirmó en la noche de ayer y empezaría hoy con el partido de Atlético y Tiro versus Alumni desde las 22 horas.
0: Hoy
2: es el primer partido de la fecha número 13. Para el día viernes va a haber 2 partidos programados. Racing Club de Reconquista va a enfrentar a Campe y Villa desde las 22 horas. Y por otro lado, también el viernes, Chicago enfrenta a Juventud de Malabrigo también desde las 22 horas. Para el día sábado, solamente un partido. Campeones Soccer enfrenta a Reconquista Club de Fútbol desde las 17:15 horas. Y el día domingo, 4 partidos son los que restan. Empieza tempranito, desde las 17 horas. Barrio Norte juega contra Matienzo, se están disputando la punta ahí, Pedro. Matienzo lidera, Barrio Norte lo sigue. Apenas 2 puntos son los que lo separan. Lo cierto es que vamos a ver qué depara la fecha para el día lunes, ya cuando los partidos estén terminados. Sigue el domingo con el partido de Román Fútbol Club versus Tigre desde las 16:30 horas. Adelante recibe a Defensores de la Costa desde las 16 horas y termina esta fecha La Sarita versus Platense desde las 18 horas en lo que tiene que ver con fútbol masculino del Clausura en la fecha número 13.
0: Bien, ¿querés contar algo del fútbol femenino?
2: Exactamente.
0: 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La vamos a hacer presentar a ella, a ver cómo lo hace. No lo leyó todavía, sin leer se lo vamos a dar, porque ella está haciendo su pasantía. Así que la vamos a probar a ver cómo anda en el tema publicitario.
1: Tengo que ponerme a laburar.
0: A ver cómo lo hace.
1: A ver.
0: Sí, porque yo estoy comiendo torta.
1: Mi primera vez, no se juzga acá, estamos para aprender.
0: Usted,
1: okay.
0: Hágalo.
1: Paciencia, no hablo tan rápido, ¿ok? 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
0: No,
1: de guardería. 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
0: Se va a enojar a Angie, ¿eh? Se va a enojar a Angie con Angie.
1: En mi defensa está escrito guardería. Está escrito gaudería. En mi defensa, con esa palabra. 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
2: Muy bien, con esa presentación del fútbol vamos a ir ahora con el fútbol femenino en el torneo clausura de ellas. Todo esto va a pasar el domingo 13 en la cancha de Juventud de Malabrigo. 4 partidos son los que están programados de la cuarta fecha de su torneo clausura. En este momento el primero es Adelante versus Platense desde las 10 horas. Campe Villa recibe a La Costa desde las 13:45 horas. Deportivo El Puerto recibe a Juventud de Malabrigo desde las 15:25 horas. Y Racing Club recibe a Román Fútbol Club desde las 17 horas. Barrio Norte queda libre.
0: Perfecto, las chicas juegan entonces al fútbol. ¿Qué fecha están?
2: En la cuarta. Última. Última.
0: ¿A la última fecha ya?
2: Sí, sí.
0: La última fecha.
2: Hay que ver si hay un partido reprogramado. A reprogramar, mejor dicho. Uh-huh. Y ya entrarían en su torneo Petit, ellos.
0: Perfecto. ¿Quién, no sabés quién va, quiénes son las mejores ahí, no?
2: No, pero ahí pido la tabla.
0: Dale, después vemos entonces.
1: Dale.
0: Vamos con la música. 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
1: 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Señorita.
2: Bueno, la quiniela siempre es en la noche, a las 9 de la noche. El día de ayer en la quiniela de la ciudad tuvimos el número de 4645, que es el vino.
1: 4645.
2: Claramente. Después la quiniela de Buenos Aires es 6559, las plantas.
1: Las plantas, sí señora.
2: Las plantas.
1: Sí señora.
2: Y bajamos para la quiniela de Córdoba, tenemos el 5103.
1: San Cono es el santo de la suerte de los jugadores.
2: Claro. Después tenemos la quiniela de Santa Fe. Tenemos el 0220, la fiesta.
1: Fiesta, fiesta, pluma, pluma, fiesta. Dale, fiesta, la fiesta entonces en la de Santa Fe. Seguimos con Entre Ríos.
2: La quiniela de Entre Ríos dice que tuvimos el número de 1038, las piedras.
1: En la quiniela de Corrientes
2: tuvimos el 9235, pajarito.
1: Ajá. ¿Qué estás mirando los pajaritos? Te decían en la escuela.
2: Sí,
1: ¿no
2: los pajaritos.
1: ¿En la escuela primaria?
2: Sí, sí, y de hecho estaba mirando los pajaritos por la ventana. No les voy a mentir, sí, miraba los pajaritos.
1: La boca está mirando los pajaritos, te decía.
2: La maestra. Y para ir cerrando con la quiniela de Montevideo, tenemos 719, el pescado.
1: Y tícola.
2: Sí, justo, y tícola.
1: Hablando, ¿no? Hablando de eso. Bueno, muy bien, señorita, muchas gracias. Vamos a hablar ahora con el jefe de bomberos de la ciudad de Reconquista, para que nos cuente un poquito sobre lo que tiene que ver con el sirenazo que se va a llevar a cabo en un ratito. 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Mercado Lesio, el mercado de la familia, nos presenta la siguiente nota. César, el jefe de bomberos de la ciudad de Reconquista. Se viene el sirenazo en un ratito. Hola.
3: Bueno, hola, sí, Pedro, sí. ¿Qué tal? Buen día, ¿cómo estás?
1: Buen día. Bueno, contanos, se viene el sirenazo de todos los bomberos de la República Argentina, en un ratito nada más.
3: Sí, a las 10 de la mañana vamos en conjunto en todo el país, en todo el territorio de la Argentina, se va a hacer un toque sirena de reclamo, bueno, por algunas cosas que están faltando en el sistema de bomberos, ¿no? Que son ley, ¿no es cierto?
1: Claro, es una ley, ¿eh? Hay una ley nacional que establece un monto económico para bomberos de la República Argentina.
3: Así es un subsidio que viene a colaborar con los ingresos para comprar equipamiento que tienen las instituciones, ¿no es cierto?, para el servicio a la comunidad.
1: Dinero que no está llegando en este momento.
3: Así es, además, dinero que en realidad es un aporte que se saca de las primas de seguros, que va a un fondo y ese fondo se reparte en todas las instituciones del territorio nacional. O sea, no es que sale del Estado.
1: Claro, no sale de las arcas del Estado, sale de las cuestiones de seguro concretamente. Es decir, ese dinero
3: Exacto.
1: se lo está guardando o se está destinando para otra cosa y no está llegando a bomberos.
3: Claro, no sé en qué parte, no sé cómo es, porque eso lo trabaja más comisión directiva que no cuerpo activo, pero nos influye a nosotros porque, bueno, necesitamos equipamiento y no lo podemos comprar, ¿no? Porque no nos llega el dinero, ¿no es cierto?
1: Claro, totalmente. Sí, te llamé a César porque sé que no querés involucrarte mucho en estas cuestiones, pero lo llamé dos o tres veces a Morzani y no nos atendió. Entonces dije, bueno, queremos tener la palabra de quienes son los activos protagonistas, en este caso, como ustedes, que son los bomberos voluntarios de Reconquista. ¿Cuánto tiempo va a ser el cinerazo en el día de hoy?
3: No, eso va a ser un minuto, es un reclamo nada más y no queremos entorpecer también a la comunidad. Además, estamos en un servicio colaborando con el personal policial en la búsqueda de esta señora que está desaparecida y bueno, estamos con el personal también justo nosotros, ¿no es cierto?
1: Bueno, y ya que está, me podés informar entonces al respecto de cuál es la zona de búsqueda, porque hablaba con Sabrina, la hija de Alicia, me decía que hoy iniciarían la búsqueda con drones y con perros.
3: Así, sí, nosotros estamos colaborando con personal. Sí, hay un grupo grande de fuerzas que están trabajando. Estoy en el Callejón de la Cortada. No sé más que eso porque el personal está desplegado y tengo poca comunicación. También me informó que iba a haber canes en el sector y no sé, drones, pero sí canes. Y bueno, esperemos de encontrar a la señora con vida y esté bien, ¿no es cierto?
1: Es lo principal, claro que sí, así es lo que deseamos todos, por supuesto. Volviendo a lo que tiene que ver con la actividad de ustedes, el sirenazo va a ser ahí dentro del cuartel de bomberos, nada más. No salen a la
3: Sí,
1: calle.
3: se saca. No, se saca una unidad acá a la vereda y se hace el toque de sirena, ¿no es cierto? Seguro lo vamos a filmar como para después también pasarlo si quieren ustedes para que tengan también el momento, ¿no?
1: Ahí
3: Pero.
1: vamos a estar porque lo vamos a acompañar, César, así que
3: Ah, perfecto.
1: quédate
3: Perfecto,
1: tranquilo.
3: Pedro.
1: Bueno.
3: La idea es el reclamo pacífico y poniendo que toda la comunidad sepa que no están abonando este dinero, que este dinero es importante para el servicio que bomberos cumplen. Pues eso está destinado 100% a compra de equipamiento para las intervenciones, ¿no es cierto?
1: Así es.
3: Gracias. Nosotros, debo aclarar siempre, Bombero Reconquista ha cobrado ese dinero y lo estamos invirtiendo en un camión que entre pronto va a llegar acá en la ciudad, ¿no es cierto?
1: Me lo
3: Pero
1: dijiste, me lo
3: nosotros como
1: dijiste y
3: somos del
1: no te lo quería
3: sistema.
1: preguntar, no te lo querías preguntar, pero me lo dijiste. Bueno, hay un nuevo camión de bomberos que viene a Reconquista. ¿Con qué características, César?
3: Bueno, el camión va a tener 8.500 litros de agua, va a tener 500 litros de espuma, con una bomba de alto caudal, 4.000 litros minuto. Esto viene para incendios planos superiores y lo que industrial y en colaboración en incendio de vivienda, ¿no? Es un camión que se tiene una característica especial por la bomba que tiene, que es una bomba de alto caudal.
1: ¿Para cuán, para edificio de cuánto piso eso, por ejemplo?
3: Y todo lo que tenemos acá en la ciudad va a llegar con una presión muy buena de trabajo.
1: Lo más alto, lo más alto que tenemos son 10 pisos.
3: Así es, vamos a estar bien con esto y va a trabajar en combinación con la escalera mecánica, ¿no?
1: Perfecto. ¿Cuándo estaría llegando ese coche?
3: Y lo están terminando. Yo, como tuvimos contacto con vos hace unos días, yo estuve en Buenos Aires y, bueno, pensábamos traerlo, pero hubo unas demoras que nos obligó a volver. Y, bueno, la idea es presentarlo en 20 días, un mes, y que esté acá en Reconquista y poder presentarlo. Para nosotros es una alegría y es un orgullo tener una unidad nueva, que el tractor ya lo teníamos, debo aclarar. Ajá. El tractor ya lo teníamos, se lo llevó a carrozar y se lo está terminando. O sea, el subsidio que viene no alcanza para pagar esto, pero con el recurso del cuartel, con gestiones políticas que también que hubo, se pudo lograr. Y bueno, ahora falta también equiparlo. O sea, son etapas que hay que ir cumpliendo, pero ese camión es un logro para Reconquista, tener un camión más y con estas características, ¿no?
1: César, un abrazo grande. Muchas gracias por todo.
3: No, por favor, Pedro. Y otra cosita, también ahí se está reclamando un remanente que hay del 2025 más el IVA, que nosotros somos exentos, y donde vayas a comprar algo te cobran el IVA. Nosotros queremos que se aplique la ley, que no se cobre el IVA a bomberos, ¿no?
1: Ah, mira vos.
3: Pero bueno, todo eso es gestión y es trabajo. Hay una ley, falta aplicarla y, bueno, queremos que eso se cumpla, ¿no?
1: Claro que sí, claro
3: que
1: sí.
3: Me metí un poquito en comisión directiva, sabe que a mí no me agrada muy mucho, porque soy de combatir y hacer rescate, no de meterme en la parte política institucional, ¿no es cierto?
1: Bueno, pero vale la pena aclarar lo que te decía, que intentamos hablar con Morzán, que no nos pudo atender, o será porque no conocía el número nada más, pero bueno, Morzán es el presidente de la comisión directiva. César, gracias por atendernos, y nos encontramos en un ratito nada más.
3: Dale, perfecto, Pedro, un abrazo, que sigan bien.
1: Ahí está el jefe de bomberos voluntario de Reconquista, el sirenazo que se va a llevar a cabo en reclamo de un subsidio económico, más que nada, un subsidio, lo que le corresponde a los bomberos voluntarios por estas cuestiones tienen que ver con una ley a nivel nacional. Hasta acá llegamos, 55 minutos pasaron de las 8 de la mañana en la República Argentina. La señorita Ángela Acosta, Angie para nosotros y para la familia también, acompañándonos. ¿Cómo la pasó hoy? ¿Bien?
2: Muy bien, como siempre, siempre apartando todos los temas que damos, siempre la pasamos muy bien, y yo por lo menos la paso muy bien, y estoy muy contenta de estar acá con ustedes, con mis compañeros, con Joana, todos, siempre.
1: Francisco Reinoldi en los controles técnicos, musicalización puesta en el aire, la información deportiva también en el matutino. Mi nombre es Pedro Flores, juntos hacemos el matutino en Radio Ciudad, y la promesa del reencuentro para mañana, viernes, a partir de las 7 de la mañana. Por supuesto, la continuidad de la programación de la radio es a través de Chaque Tu Mañana, con Alina, Diego y
2: Maite García.
1: Ajá. Ah, el nombre del cumpleaños de la cumpleañera, su amiga.
2: Ah, bueno, muy feliz cumpleaños para mi mejor amiga de toda la vida, Maya. Maya, te amo y siempre te voy a amar toda la vida. Que tengas un muy hermoso día y nos vemos el fin de semana para tomar un montón.
1: ¡Epa! Esta está sin filtro, ¿eh? No.
2: Los fines de semana sí se permite.
1: Nos vemos. Chau, chau.

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0: Muy buenos días, gente querida, ¿cómo están? Comenzamos un día más aquí en Chaque Tu Mañana, continuando la mañana de la radio, aquí la 88.1 Radio Ciudad. Esto es Chaque Tu Mañana, vamos hasta las 12 del mediodía, con este hermoso día que ya nos está acompañando desde temprano. Alina Menghini, ¿cómo le va? Buen día.
1: ¿Cómo estás? Hermosa jornada, el clima está a nuestro favor. Y realmente decir un nuevo día es especial. No es poco en un mundo donde ocurren tantas cosas, tan convulsionado. Abrir los ojos un nuevo día, despertar, salir a trabajar, poder buscar ese sueño que tanto anhelamos, compartir momentos. Bueno, de eso se trata también. Buen día para vos, Diego Planicic. Para Francisco Rainoldi, que musicaliza, siempre tiene novedades del deporte. Para Joana en la asistencia. Maite García, que se suma en unos minutos nada más. Y gracias a Ángela, que junto a Pedro Flores en el matutino, bueno, están antes que nosotros, acompañan las mañanas y hoy nos trajo

0: desde Lotería de Santa Fe por parte del gobierno provincial, así que es una muy buena noticia también.
1: Bueno, salud por estas familias que van pero a recibir claro, una casa, ¿no?
0: Claro.
1: Con, con todo lo que eso implica.
0: Claro que sí, el techo propio. Bueno, entiendo que hay una larga lista de gente y claro, permanentemente se siguen sumando al listado de familias y gente que quiere acceder a su vivienda propia también a través de este plan.
1: Jornada despejada en la ciudad de Reconquista, 15 grados 2 en este momento. Tiene algunas nubecitas acá el dibujito que nos presenta el Servicio Meteorológico Nacional, pero uno mira por la ventana y el cielo está despejado y así va a estar, esperemos, durante toda la jornada. La humedad que acompaña es del 79%, la presión es del 1006.9 hectopascales, viento desde el este a 12 kilómetros la hora y la visibilidad es de 15 kilómetros la distancia. Mayormente nublado, ya dice para la tarde, para la noche. Sabido es que mañana se esperan probabilidades de tormentas fuertes. Ahora estoy mirando justamente y el extendido de toda la jornada de mañana es tormentas fuertes y chaparrones.
0: ¿Ah, sí?
1: Sí, así es. Así que bueno, a prepararte y a disfrutar el día de hoy, sobre todo porque va a estar para incluso alguna remerita para el mediodía, la siesta, la tarde.
0: No podemos quejarnos, venimos de una seguidilla de hermosas jornadas de sol a disfrutar y el clima también va cambiando. Bueno, en este momento ya empezó, ya estará por comenzar el acto protocolar por la celebración por el Día del Maestro. Recordemos que mañana no hay clases, así que hoy, ahora el acto protocolar, más tarde distintas celebraciones también precisamente celebrando y reconociendo la labor de los docentes.
1: Arrancamos con las efemérides del día.
0: Sí, vamos.
1: Año 1814, el director supremo de las Provincias Unidas del Río de la Plata, Gervasio Antonio de Posadas, crea por decreto a la provincia de Corrientes, que incluía los territorios de la actual Misiones. Corrientes es una de las 14 provincias originales de la Confederación Argentina. Así muy que bien. Feliz cumpleaños para todos los correntinos.
0: La vecina provincia, muy bien. Año 1833, una jornada como hoy, Juan José Paso, a la edad de 75 años, fallecía en Buenos Aires el doctor en leyes y político, Juan José Paso. Se llamaba Juan José Esteban del Paso, quien fue secretario de la primera Junta de Gobierno Autónomo de España en 1810. Paso formó parte de los triunviratos de las Provincias Unidas del Río de la Plata, constituidos en 1811 y 1812.
1: Año 1911, y ahí entramos en algunas de las efemérides que nos gustan, ¿no? Que tienen que ver con las musicales. Nelly Omar nace en la ciudad bonaerense de Guaminí. La actriz y cantante de folclore y tangos, Nelly Omar, Nilda Elvira Batuone, así se llamaba.
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1: Ciudadana ilustre de la ciudad de Buenos Aires por su larga carrera artística, fue también declarada embajadora

0: figura reconocidísima.
1: Hermoso tema este, aparte.
0: Nelly Omar, gran intérprete, la vamos a tener también en un segmento para disfrutarla, para recordar, y para quienes no la conocieron o no la escucharon también, ¿no? Descubrir estos grandes artistas que hicieron muchísimo por el tango, por el folclore.

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1: Año 1943, Jorge Pinchevski nacía en la ciudad santafesina de Rosario, el violinista de música clásica, folclore, tango y rock, Jorge Pinchevski, el violinista con mayor renombre en el rock argentino.

Formó parte en bandas pioneras del rock argentino como La Cofradía de la Flor Solar, Billy Bond y La Pesada del Rock and Roll.

0: Jorge Pincheski, ahí está.
1: Ahora vamos a otra. Estuve escuchando algo antes de buscarlo hoy de él y tiene cosas muy, muy interesantes. Y ahora seguimos con la música, pero nos vamos a ir a Centroamérica. Vamos a cambiar el rubro, vamos a ir más a lo melódico. José Feliciano, sí. Nacía un día como hoy de Master. 1945 en el pueblo puertorriqueño de Lares. El músico y cantautor José Feliciano, José Monserrate Feliciano García, así se llamó, quien grabó más de 600 canciones y vendió más de 50 millones de discos. Este tema es un temazo de aquellos. Se lo señala como el primer hispanoamericano en entrar al mercado de la música en inglés. Fue pionero en incluir en sus discos algún dueto con otros artistas.
0: Estoy pensando en otra canción que ya se la voy a pedir a Fran, pero sí, hay varios.
1: A todo esto lo vamos a seguir escuchando a la mañana, porque la verdad que están tremendos. Nos tocó unas lindas efemérides.
0: Me encanta. No fue un impedimento jamás el hecho de no poder ver para
1: no,
0: él.
1: No, no, claro.
0: Interpretando con su guitarra y su voz, increíble.
1: Para quien no lo recuerda con el nombre, era aquel músico que se sentaba con la guitarra y tocaba, pero era invidente, digamos, claro. No veía, era ciego.
0: Y siempre con una sonrisa, siempre con un lindo mensaje, pero exitazos tiene en su carrera. Vamos a tener, se merece un dos por uno. Sí.
1: Este tema tiene muchas versiones, que todavía lo siguen haciendo.
0: ¿Por qué te tengo que olvidar? Tranquilos, que José Feliciano viene con dos canciones ahora para disfrutarlo de la A la Z. Año 1950, Joy Perry nacía en la ciudad de Lawrence, en Massachusetts, Estados Unidos. El músico y compositor estadounidense Joy Perry, llamado Anthony Joseph Pereira, mira vos, guitarrista de la banda de hard rock Aerosmith. Es natural que uno recuerde casi siempre el cantante preferentemente de las bandas, y algún destacado como Slash, por ejemplo, el guitarrista, porque en sí es un personaje, pero después cuesta un poco identificar, sí. ¿No?
1: Acá, por ejemplo, quienes son más puristas del rock y los escuchan más, este es un proyecto personal que él tenía, era Joe Perry Project, no era dentro de Aerosmith.
0: Claro.
1: De todas maneras, la guitarra de Aerosmith era Joe Perry.
0: Y Aerosmith le permitía hacer estas cosas como solita también,
1: olvidate.
0: ¿No? Hay que decirlo. Bueno, seguimos. Año 1950 nacía Joy Perry.
1: Y en el año 1975, la banda de rock estadounidense Kiss lanza Alive, su primer disco de un recital en vivo, que lo lanzaría a la fama mundial. Es el cuarto álbum de Kiss, considerado un hito en las ventas de álbumes de rock grabadas en vivo.
0: Te diría que no lo vi porque nacía yo ese año. Pero, de todas maneras, gracias a los registros, uno puede ir tranquilamente y ver ese concierto.
1: En Santa Fe, no sé si siguen tocando, capaz que se juntan cada tanto. Había una banda que se llamaba Chamarras Negras, los escuché unas cuantas veces. Y hacían tributo a Kiss, pero eran perfectos, eran geniales. No se pintaban la cara nomás.
0: Estaban
1: todos de cuero, ¿no? Todos de cuero negro, chamarras negras se llamaba la banda, chamarras son las camperas, ¿no? Le faltaba pintarse la cara, pero después eran iguales como sonaban.
0: ¿Y las plataformas altísimas?
1: No, eso no.
0: No es fácil, ¿eh?
1: No, para nada. No, por eso digo, no estaban caracterizados como ellos, pero sí la música que hacían. Eran tremendos músicos así ahí de la ciudad de Santa Fe que hacían este tributo y sonaban espectacular. Quien los haya escuchado se va a acordar muy bien de ellos.
0: Muy bien. Año 1981, Guernica de Picasso. Nos vamos al mundo de las artes. Expuesto en el Museo de Arte Moderno de Nueva York desde 1939, el cuadro Guernica del pintor español Pablo Picasso regresa a una España que recuperó la democracia al cabo de 35 años de dictadura franquista. Se expuso este cuadro primero en el Casón del Buen Retiro de Madrid hasta 1992, cuando pasó al también madrileño Museo Reina Sofía, donde se encuentra exhibido en la actualidad.
1: Bastante más acá en el tiempo, año 2006, Michael Schumacher, el piloto alemán de automovilismo, 7 veces campeón de la Fórmula 1, anuncia su retiro luego de ganar en Monza el Gran Premio de Italia con la escudería Ferrari. Monza, donde se corrió la última fecha, donde hizo esa gran hazaña también nuestro querido Franco Colapinto. Faltaban 3 carreras para concluir el campeonato de 2006. En la siguiente temporada, Schumacher sería sustituido por el finés Kimi Raikkonen.
0: Año 2025, se conmemora el Día Mundial, a partir de allí, el Día Mundial de la Prevención del Suicidio, instituido por la Organización Mundial de la Salud. En los últimos 45 años, las tasas de suicidio han aumentado en un 60% a nivel mundial, advirtió este organismo sanitario. Y desde ayer, en estos días, las redes sociales están muy movidas con esto, ¿no? Desde la palabra de especialistas, campañas, digamos que el tema no pasa desapercibido. Afortunadamente, por lo menos en la discusión está. Después, si falta, si falta poner más hincapié desde lo que tiene que ver con la salud a nivel estatal, bueno, es también para seguir discutiéndolo, pero que no pase desapercibido.
1: Hoy también, 10 de septiembre, se celebra en Argentina el Día de la Ictiología Nacional, una fecha establecida por la ley 27.216 en honor al natalicio del destacado naturalista y zoólogo Raúl Adolfo Rigelet. La ictiología, por quien no sabe, es la rama de la zoología dedicada al estudio de los peces, tanto marinos como de aguas continentales, y esta conmemoración busca, ¿no?, fomentar el desarrollo científico de esta disciplina por su interés ecológico, social y económico productivo. Se conocen algunos proyectos aquí en la región, o cada tanto por lo menos aparecen algunos proyectos ictícolas, ¿no? Se ha trabajado con el sábalo, con el ¿cómo se llama?, con el pacú, por ejemplo. De hecho, en Misiones, la empresa que hace yerbas, Rosamonte, tenía un proyecto grande de ictiología donde produce pacú y los venden despinados y todo.
0: Mira vos. Buen día, bienvenida, se suma Maite García aquí a la mañana. Bueno, hoy es el Día del Terapista Ocupacional en Argentina también, ¿eh? Mira. Por el primer Congreso Argentino de Terapia Ocupacional hecho en La Rioja, un 10 de septiembre de 1985, así que saludamos a quienes se dedican a esto.
1: Tengo conocidas, mi vecina Andrea es terapista ocupacional, así que le mando un saludo. Bueno, no sé si estará escuchando, pero le mando un saludo porque es su día.
0: Y sí, claro.
1: Después que me la cruce la voy a saludar.
0: Es el aniversario además de Puerto Iguazú, fundado en 1901 por Victoria Aguirre para abrir el camino a las cataratas. ¿Qué tal? Y hoy, entre los cumpleañeros, está también, nacido en 1968, Guy Ritchie. Es un director que tiene películas que me encanta su estilo, ¿eh? Director de Snatch y de Sherlock Holmes, entre otros. Y para ir más a tapa de revista, fue el marido de Madonna, con quien tiene un hijo, Guy Ritchie. Este director afamado que tiene una lista importante de películas y largometrajes muy interesantes.
1: ¿La película Snatch que dijiste, Snatch, Cerdos y Diamantes?
0: Solamente me dice Snatch, pero lo podemos buscar.
1: Creo que es esa película.
0: Y Sherlock Holmes, la versión que hizo, que me encanta.
1: Claro.
0: Bueno, las 9 y 27 de esta mañana, saludamos a los docentes ya con los festejos que van a aparecer el día de hoy. A propósito, esta noche en Comedor Las Tipas voy a estar con el espectáculo musical.
1: Muy bien.
0: Se arman unas fiestas muy lindas.
1: Vamos a ir repasando esto en la mañana.
0: Con maestras y maestros para adelantar ya el festejo. Recordemos que mañana no hay clases.
1: Por supuesto. Bueno, vamos a la pausa musical. Ya está Maite aquí en la mesa. Ya está el invitado por ahí dando vueltas.
0: Muy bien, puntual.
1: Enseguida nos Nos acomodamos, digo, ya vamos con la nota.
0: Y vamos a hablar de comidas, de postres.
1: ¿Trajo algo por las dudas o no?
0: No trajo nada. Oh, bueno, a partir de ahora tiene que ser. Me encanta. Vamos a la música. 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

0: ideal para ir al Paseo Jaucanigás, ya que la canción nos invita, la dulce voz de Patricia Gómez, y tenemos el Paseo Jaucanigás. Y está muy cerca de todo en Reconquista.
1: Está muy cerca de todo, sí.
0: Claro.
1: De hecho, vos estás pasando por Reconquista, porque no sos de acá, y podés quedarte ahí un rato. Si
0: hablamos de Boulevard Irigoyen y Pueyrredón. Y Maite nos va a adentrar en esto, de qué estamos hablando, porque tenemos invitado. Contanos, Maite, ¿qué es lo que se viene?
2: Bueno, para este fin de semana se viene el mundo a la carta en el Paseo Jaucanigás, como dijeron anteriormente. Y empieza ya mañana, viernes 11, sábado 12 y domingo 13. Y es la tercera edición. Ya de. Tienen muy buena referencia también. La verdad que se llena mucho de gente. Y bueno, tienen la oportunidad de probar muchas comidas, muchos sabores. Que es muy interesante para ir con la familia y todo. Aparte, el clima lo super amerita. Y hoy tenemos un invitado especial que es Leo Rolón, el encargado del área de turismo de nuestra municipalidad de Reconquista. Bienvenido.
3: Gracias, Maite, Alina, Diego, ¿cómo les va?
0: ¿Cómo estás?
3: ¿Qué también?
0: Qué éxito porque en realidad es la excusa para salir a pasear, ir, vamos, paseamos, andamos, comemos algo, probamos, tomamos
1: algo. Yo te esperaba con una tabla de fiambre, algo acá, viste, como para decir, un poco de esto se va a probar.
2: No,
1: ¿viste?
2: No desayunamos por eso.
3: ¿Me puedo excusar? Yo no soy cocinero, yo soy el organizador del evento.
1: Claro.
3: La verdad que a mí me llena mucho de orgullo, porque esto de alguna manera tiene, lo llevo muy, muy adentro. Al evento, porque surgió de una necesidad, y yo no me canso de marcarlo, porque me parece que es muy importante también para poder conocer los eventos, también conocer el origen y cómo surgió y de quién fue la idea y cómo se armó. Y fue un momento muy difícil. Yo estaba en producción en esa época, todavía no estaba en turismo, y fueron varios gastronómicos a hablar con nosotros. Nosotros en ese momento se estaban empezando a cortar ya todo lo que eran subsidios o créditos blandos para los emprendedores, y la verdad que había muchos que querían crecer. Era un momento además donde, te estoy hablando hace 4 años atrás más o menos.
0: Arrancó antes de la pandemia, hablamos, digamos, ¿no?
3: No, fue post-pandemia.
0: Post-pandemia.
3: Y una de las cosas que nosotros estábamos notando en ese momento era el cambio de Reconquista. Se habrá dado más o menos hace 15 años, donde Reconquista empezó a tener la potencia que tiene hoy en materia de la noche. Digo, vos hoy te vas un lunes, que no es común en ningún lado, más allá de Buenos Aires, Rosario y demás. Es más, Rosario está ahí. No hay otro lugar donde vos encuentres bares abiertos. En Reconquista vos te vas un lunes y hay lugares abiertos.
0: Para nosotros es la normalidad, pero vos nos contás que eso no sucede en otras partes.
3: No pasa ni en ciudades grandes. No pasa, por ejemplo, para que ustedes den una idea, no pasa en lugares turísticos. Hay lugares donde, por ejemplo, sí tenés abiertos los lugares, pero, por ejemplo, no tienen la vida o la noche que tiene Reconquista. En 5 cuadras tenés 20 bares. Y de hecho se van a agregar más, y ahora encima viene una cadena nacional muy importante a Reconquista también, en pleno microcentro de Reconquista. Digo, ya empezaron las obras y entiendo que antes de fin de año empieza a trabajar, estoy hablando de Mostaza, lo cual es una apuesta importante, y obviamente para nosotros es un orgullo, porque en definitiva trabajamos para que eso se logre, ¿no?
0: O sea que lo gastronómico es un gran llamador que tiene Reconquista, por decirlo de algún
3: lugar,
0: lo gastronómico en todas sus variedades,
3: sin
0: desde lo más simple hasta lo más elaborado.
1: Fíjate vos esta señal, ¿no?, de lo que es el crecimiento de Reconquista, que vos decís que viene una cadena, viene Mostaza. Uh-huh. No hace mucho yo hablaba con amigos y decíamos y contábamos, ¿no?
3: Viene Mostaza y viene McDonald's, los dos.
0: En realidad
3: viene McDonald's con YPF, digamos. En los lugares donde haya YPF full,
0: sí.
3: Que acá tenemos dos.
0: Sí,
1: pero es una entrada ya.
3: Y vienen con los productos McDonald's.
1: Mirá, año 98 yo fui a vivir a Santa Fe, no había McDonald's, no había Walmart, no había nada.
3: Nada.
1: En esos años, nomás, mismo 98, 99, apareció Walmart, apareció McDonald's, aparecieron otras más, y fue como que la ciudad explotó. Hablábamos hace poquito, lo decía recién, no falta mucho para que a Reconquista llegue un Starbucks, un McDonald's, un Mostaza, llega ahora, y McDonald's también lo decís, ya está, ya llegó.
3: Sí, y además con una enorme ventaja, si se quiere, desde la perspectiva de ciudad, ¿no? Porque no llegan además atados a otras grandes cadenas. En las grandes ciudades, por ejemplo, vos mencionabas recién lo de Santa Fe. A Santa Fe llega McDonald's, pero llega por el shopping. Claro. O sea, llega por el Walmart en el primer momento, después por el...
0: Mostaza el, también se sumó después a
3: Después
0: a
3: se
0: Walmart,
3: sumó Mostaza, ¿sí? Después se sumó también Starbucks. Después, de alguna manera, en lo que fue Paseo de la Ribera, digamos. Y bueno, pero llegan en definitiva atados a grandes cadenas. Acá vienen solos. Que es un montón, digamos, que se abra un local de este tipo... en esta zona, la verdad que para nosotros es un orgullo. No así en el caso de McDonald's, que en el caso de McDonald's sí viene atado a la red YPF, digamos, ¿no?
0: Donde haya una YPF vas a encontrar.
3: Va a haber productos de McDonald's. Pero bueno, digo, y en ese cambio que ha tenido Reconquista, hará 15 años seguramente, algunos que tenemos un par de años más lo hemos vivido. Que salíamos y había pocos lugares abiertos, hoy prácticamente conseguís, te diré, casi todo abierto. Antes era más las heladerías y algún que otro café, digo, los bares tradicionales.
0: Otro boom, las heladerías, la cantidad
3: y la calidad.
0: Y la calidad y la diferencia, sí. No es que es una con varias sucursales que las hay.
1: Lo mismo las
0: hay
1: panaderías,
0: muchas.
1: Las cadenas de panaderías.
3: Sí, sí, sí.
1: O sea,
3: sí,
1: muy
3: sí.
1: Alta calidad.
0: El protagonismo de lo gastronómico.
3: Y ahora incluso con apertura 24 horas, muchos de los negocios
0: cada
3: y
0: vez
3: demás.
0: Más también.
3: Entonces, bueno... ¿Y qué pasaba? Nosotros veíamos que venían creciendo, pero que necesitaban seguir empujándose o necesitaban un poco de ayuda en ese sentido. Y una de las cosas que fueron a verme precisamente es, bueno, alguno quería necesitaba comprar un horno, otro necesitaba comprar una cocina industrial, etcétera. Y la cosa estaba complicada y no se conseguían subsidios. Entonces le digo, mira, si se prenden a una locura, yo les doy una idea. Y la verdad es que me dijeron que sí. Desde el primer momento, y le digo, bueno, vamos a una feria gastronómica internacional, más allá de que ustedes cocinen hamburguesas o pizzas todo el tiempo, esta vez se disfrazan de otra cosa y tendrán que ver cómo se las arreglan. Claro. Y la verdad que se prendieron, podrían haberme mandado a freír churros y no, sin embargo me dijeron que sí, y la verdad es que la primera
0: ahí en el Paseo Jaucanigás arrancó,
3: sí, arrancó
0: desde
3: todo
0: el
3: ahí.
0: Primer momento
3: arrancó todo ahí. Y encima la primera vez fue una locura, porque la primera vez nosotros intuimos o pensamos que la gente empezó a ir temprano, habíamos abierto a las 5 de la tarde y la gente empezó a ir muy temprano. Y llegaba con el mate. Dijimos, bueno, esta gente viene a chusmear qué hay, pega una vuelta, se va, se pega un baño y viene a cenar, ¿sí? No, no se fue más.
0: Se te quedaron ahí.
3: No se fue más. Después nosotros, era muy gracioso porque nosotros los veíamos con los portatermos y los vasos de cerveza. Claro. O sea, era gente que vino temprano y se quedó. Y encima el clima acompañó un montón, estuvo hermoso. La verdad que fue un éxito. Tanto es así, fue tanto el éxito, que en un momento, así por las 9:30 de la noche más o menos, tuvimos que cerrar.
0: ¿Se quedaron, o sea, sin nada?
3: No tenían nada, no. Pero no lo que tenían previsto vender el sábado. No tenían más nada de lo que habían previsto vender el sábado y el domingo.
0: Ay, por favor.
3: Entonces, claro, al domingo siguiente, el segundo día, nuestra idea era abrir al mediodía. Fue imposible. Porque, claro, todos se quedaron produciendo desde las 9 de la noche que se fueron, que cerraron.
1: Había que dormir.
3: Hasta toda la mañana, toda la madrugada y toda la mañana. Y claro, se quedaron, se fueron, se acostaron a dormir. Porque encima estar en la cocina, todos los que alguna vez... estuvieron
1: calor,
3: cerca de la cocina, más allá de la domiciliaria, digo, el calor es muy agotador, sí. Son muchas horas, hay que concentrarse, no le puedes cerrar en nada. Entonces, es realmente muy agotador y necesitaban descansar. Así que recién abrimos a las 5 de la tarde. Ese domingo también se vendió todo, todo, todo, todo. De hecho, nosotros dijimos, bueno, nos quedamos hasta la 1 de la mañana, 2 de la mañana. Eran las 11:30 y dijimos, chicos, cerremos, no hay más nada para vender. Nos quedaban algunos puestos que vendían cerveza y algunos que vendían gaseosa y nada más. O sea, no había más nada para comer. Entonces, eso, bueno, ya para la segunda se mejoró, ya no hicimos más al mediodía en la segunda, hicimos
0: claro,
3: solamente a la noche.
0: Le vas encontrando las cantidades, el ritmo, el horario, qué es lo que a la gente
3: extendimos,
0: le gusta.
3: Claro, lo extendimos un poco más y lo extendimos un día, en lugar de hacer al mediodía, hacemos 3 días, o sea, hacemos viernes, sábado y domingo, ya lo hicimos el año pasado, ya incluso estuvieron ellos mucho más preparados, este año también están mucho más preparados y además... La clave de o la prueba de que el evento funciona y de que le funciona a los gastronómicos y que le funciona a la gente, para mí fue la más dura, porque fue el tener que decirles a ellos, porque ustedes imagínense que terminó el domingo y lo primero que me dijeron es hagámoslo el fin de semana de vuelta. Claro. O sea, hagámoslo de nuevo. Lo difícil de mi parte decirles, no lo vamos a hacer hasta el año que viene. Y todos me dijeron, ¿por qué? Porque es la única manera que entiendo yo logramos generar que esa expectativa se mantenga. Y hay experiencias, yo no voy a hablar mal de ninguno, pero hay experiencias en la región de eventos similares, gastronómicos digo puntualmente, sí, sí, que se empezaron a hacer mes a mes y en un momento la gente se cansó.
1: Y sí, decae, sí.
2: Claro, es que después de 6 meses lo mismo.
3: Exacto. Y
1: ya
3: tampoco,
1: no hay sorpresa.
3: Y tampoco tenés mucho más para innovar, porque digo... Sí, podés seguir armando platos distintos.
0: Pero sabes que...
3: Pero el evento sigue siendo el mismo.
0: Los que se dijeron, bueno, salimos de la hamburguesa tradicional, vamos a hacer hincapié en comidas de México, uh-huh, comidas de España. Después, durante el año, trabajás eso también. Es decir, cuando vos querés comer
3: tal cosa...
0: Para los
3: eventos,
0: cosa,
3: un montón.
0: Vos venís conmigo, lo de México. Vos sabés que yo tengo esto. Entonces,
3: para los eventos,
0: año,
3: un montón. Porque ellos, por ejemplo, una de las principales cosas que lograron es que... generar clientes y decir, che, mira, yo tengo un casamiento dentro de 3 meses,
0: claro,
3: no me haces tacos para los chicos,
0: claro,
3: que me encantan, ¿no? Y así fueron abriéndose puertas, tanto así que, para que ustedes den una idea, el volumen de precio más o menos va a ser el mismo, yo no tengo idea cuánto está hoy, pero me dijeron alrededor de 12, 13 millones de pesos, más o menos cada stand en la primera edición vendieron a valor de un horno industrial cada uno. Porque sé, de varios que salido de ahí dijeron, che, bueno, listo, nosotros invertimos en nuestro local. Algunos se regularizaron y abrieron local, por ejemplo, también. Otros compraron cosas, por ejemplo, para mejorar su infraestructura.
0: Claro.
3: Los que hacen eventos compraron un carrito, compraron una barra, y la verdad es que sirvió un montón y eso me parece que es la clave. De hecho... La mayoría de los que participa este año, por eso fue tan fácil organizarlo también. La mayoría de los que participa este año son los que ya participaron años anteriores.
0: Bueno, hay un paréntesis también con la parte de bebidas típicas,
3: sí, sí,
0: y demás que va a haber. Contanos eso que siempre te escucho, el tema de las porciones. Que
3: chicas
0: permite,
3: y económicas.
0: Chiquita y económica, ¿para qué? Porque está pensado para que vos no vayas al primer lugar,
1: te llenes
0: con lo primero que encontrás, sino que vayas... A por lo menos a 2 o 3 stands, que pruebes un poquito de todo.
3: Sí,
0: y,
3: no y es degustación, cómo, aclaro eso.
0: Eso, esa parte y cómo son las porciones.
3: No es degustación, la degustación es un bocado o
0: claro,
3: dos.
0: Claro.
3: Sí, eso es una degustación. O sea, es, a ver, un canapé es un bocado.
0: Claro.
3: ¿Sí? O es una degustación. Esto no. Esto en cuanto a tamaño, más o menos, calcúlenle media hamburguesa. ¿Sí? Cualquier adulto, si vos le das 4 horas, porque la gente se queda 4 horas, si vos le das 4 horas porque van, dan vueltas, miran y demás, si vos le das a cualquier adulto 4 horas o 3 horas, se come una hamburguesa y media o el tamaño de una hamburguesa y media sin problemas. ¿Sí? Si vos le pones una hamburguesa y media y lo tiene que comer todo junto, probablemente alguno te diga, no, yo no me la termino. Pero una hamburguesa y media es un tamaño relativamente normal,
1: además,
3: para poder llegar.
1: Además, pensalo, entre cada cola que tenés que hacer por ahí para comprar, vas bajando la comida y te vas haciendo lugarcito, vas a ir metiendo.
3: No, pero aparte la gente se lo toma como un paseo, porque además, si vas en familia, por ejemplo, si vas con amigos, mucho más, porque vas relajado, vas con tiempo, etcétera. Pero si vas con familia, ahí tenés una plaza que está en el medio, además, tenés juegos de plaza y los chicos van y vienen ahí, y todo eso queda además libre, precisamente pensado en eso, para que vos puedas tranquilo sentarte, comer tranquilo, tomarte una cerveza o una gaseosa, lo que quieran, o agua. Entonces te da de alguna manera tiempo y espacio como para poder
0: Está todo cerrado el lugar. Vos vas, lo
3: el
0: digo porque voy a la
3: seguro.
0: Nikon siempre con la nena. Los chicos andan, no se te pueden ir por otro lado.
3: No.
0: Tenés baños, uh-huh, no
3: sí,
0: baños
3: sí,
0: químicos, baños, que eso también es para mí un detalle a destacar.
3: Es un montón.
0: es un montón. Lo mismo. Y
3: de hecho van a estar limpios todo el tiempo, porque nosotros tenemos personal para que va a estar limpiándolo,
1: que lo mantenga,
3: todo el tiempo.
0: Entrada
3: porque
0: libre y gratuita.
3: Estamos hablando de comida, digamos, ¿no? Sí, entonces, sí, los baños tienen que ser impecables.
1: Leo, ¿a la parte gastronómica se la acompaña con una parte artística?
3: Sí. Y además, con un orgullo que para mí es muy interesante, porque este año fue idea de los propios gastronómicos. Va a haber tres murgas que van a estar actuando el sábado. Viernes y domingo vamos a tener DJ y vamos a armar algo medio ochentero. Va a estar Diego Gabirondo viernes y domingo. Y el sábado sí vamos a tener tres actuaciones muy, muy particulares, que van a ser tres murgas que, reitero, los propios gastronómicos decidieron contratarlas y pagarles el caché. Invitaron a todas. Las que quisieron participar se van a sumar, que son las de la Escuela Pucará. Me voy a equivocar.
0: Bueno, ahora en el transcurso de la charla.
1: Son de escuelas las murgas.
3: Sí, sí, son las mismas murgas que nosotros. La de Guadalupe, ajá, la de Barrio Guadalupe. Y no recuerdo si era la Yapeyú o la de la Comercio, pero bueno, una de las dos.
0: Va a haber tres murgas.
3: Va a haber tres murgas que van a estar además distribuidas.
0: Sí.
3: Cosa de que tampoco estén una hora y media metabombo, porque eso también incomoda al que va a comer. Sí van a actuar entre medio de la gente, o sea, le van a meter mucho colorido, eso gusta también, es un espectáculo aparte. Y después vamos a tener para bailar bastante de música ochentosa, digamos, fundamentalmente.
0: Ay, qué lindo.
1: Va a estar bueno, ¿no? Va a estar bueno.
0: Recordemos, bueno, organizado por el área de turismo de la Municipalidad de Reconquista, la entrada es...
3: No, la entrada es libre y gratuita, libre, por supuesto, gratuita. Lo único que gastás es lo que consumís, o sea, si vas y comes algo, tomás algo, pagás solamente eso. Los stands tampoco tienen costo, o sea, para los expositores tampoco tienen que pagar nada. Lo único que sí hicieron es juntar la plata precisamente para pagarle a las murgas y pagar el DJ, pero eso fue una decisión de ellos, digamos. El municipio no les cobra nada y eso también está bueno marcarlo, digamos. La infraestructura ya está, digo, hay que hacer algunos arreglos, son menores. Así que la verdad que para nosotros es un orgullo que lo puedan hacer.
0: Y es un sitio, un lugar muy transitado. No es que vos te vas y no pasa nadie acá, no. Esa calle Pueyrredón permanentemente, el Boulevard Irigoyen, y pasan y tocan bocina y les llama la atención a los que van pasando, porque el colorido, la música, realmente es un muy lindo paseo.
3: Sí,
0: al que cocina en casa se agradece porque... Te liberás ahí, bueno, vamos, probamos algo,
3: no,
0: listo,
3: y además, a disfrutar. Y además otra cuestión que me parece también importante para que también la gente se acomode con su economía, vas a tener comidas que van a arrancar en 2.000 pesos y no hay ninguna, no sé, ninguna de todos los stands que hay, ninguna que valga más de 10.000 pesos, ninguna. Entonces, más o menos, digo, con 15.000 pesos por persona, que es lo normal si salís a comer a cualquier lado...
0: Como mínimo, como
3: por eso,
0: mínimo.
3: Sí, sí, si es una salida a comerte una hamburguesa y un par de papas, y hasta ahí, digo, 15, 20 mil pesos por persona es lo que gastas, así que más o menos eso es lo que está previsto, y sí, la variedad es gigantesca. Si ustedes me dan un minuto, yo les hago un repaso.
0: Dale.
3: Velocísimo de lo que tenemos. Tenemos arancini, que es comida italiana, focaccia rellena, tiramisú, todo eso italiano. Tacos mexicanos, shawarma de Siria, conos pizza, que son italianos, gin tonic, que en este caso es inglés, pollo frito, pero al estilo KFC. A los chicos les
0: como
3: encanta.
0: La cadena.
3: Exacto. Después tenemos para los que son un poco más exigentes, kebabs con pan naan, que es de la India, quesadillas mexicanas, chipaguazú para los que quieren un gusto más tradicional y más nuestro, digamos, en este caso comida paraguaya, y asadito paraguayo, que es como una brochette, ¿sí? Oh, pero asado. Empanadas colombianas, que van a estar una familia colombiana cocinándolo, que además esto es sin TAC.
1: Esto son también las 10 vale. De la mañana recién.
3: Sí, sí, los voy a matar, los voy a matar.
0: Mi cerebro registró asadito paraguayo y le quedó fijo.
3: Sí, sí. No, prueben también las empanadas colombianas, porque son riquísimas. Las empanadas colombianas, a diferencia de las nuestras, se hacen con... la masa es de maíz, ¿sí? O sea, como si fuera la polenta, ¿sí? O la sopa paraguaya. Uh-huh. Pero eso se arma y se frita, ¿sí? Y adentro el relleno es de papa y carne y verduras. Pero la papa no es como la salteña, que tiene el trocito de papa, sino hecho puré. O sea, es todo mezclado. Se las recomiendo porque son riquísimas. Hamburguesas, por supuesto, también para aquellos que busquen algunos sabores más tradicionales. Y después, por ejemplo, para tomar cosas raras, digo, si ustedes quieren buscar algo distinto, van a tener soju, que es una bebida, en este caso, coreana. Helado de matcha, también de Corea. Kimchi, también comida coreana. Sushi, para aquellos
0: que busquen... Hay un auge con busquen... todo lo asiático, sí.
3: Sushi. Mochi, que a los chicos les encanta. Ah. En todas las ferias, tanto en la Freak U como en la Nikom, siempre hay, y los chicos van derecho a eso. Va a haber cervezas orientales también. Va a haber onigiri, que es una comida asiática también, que es un arroz que tiene pescado adentro, y a los chicos les encanta. En todos los dibujitos, además de anime y demás, están.
0: Sí.
3: Yo les muestro la foto porque
0: con el K-pop coreano.
3: Porque eso va como piña.
2: Hubiera traído un vale por.
3: No hay ningún problema, bueno, por supuesto va a haber cervezas artesanales de distintos tipos. Bueno, también vamos a traer papas fritas, vamos a traer las papas fritas espiraladas, que eso también son como un boom para los chicos. Va a haber comida peruana y en este caso va a haber ceviche, por ejemplo, a mí me encanta. Va a haber causa limeña, que también es otra comida peruana que está hecha con algunas cremas, verduras, papas, etcétera. Va a haber también papa a la huancaina, que también es comida peruana, que también se los recomiendo probar. Va a haber arroz chaufa, que también es comida peruana, así que también el stand peruano también va a estar muy destacado este año. Vamos a tener quiche lorraine, que es una tarta de queso y fiambres, que también es una comida francesa en este caso. Vamos a tener margherita, que es una pizza típica italiana. Vamos a tener crepes, que vamos a tener incluso algunos crepes que van a ser para vegetarianos, que eso es comida francesa. Crème brûlée, para aquellos que busquen postre, bueno, yo les contaba hoy tiramisú. Crème brûlée es como si fuera un flan y que viene además caramelizado al fuego arriba.
2: No, qué rico.
3: La verdad que, bueno, va a haber ramen también, para los chicos les encanta el ramen.
0: Sí, sí.
3: Va a haber sake, que les recomiendo probarlo, que es una bebida, que es un vino de arroz.
0: Tomarlo con tranquilidad, por lo que veo en las series, si te lo tomas
3: sí.
0: De un sake...
3: No,
0: hay
3: sé,
0: que
3: no
0: tomar
3: tan,
0: de
3: no
0: a
3: tan
0: poquito.
3: Fuerte, no es tan fuerte, pero bueno, es una bebida a la que no estamos acostumbrados.
0: Sí.
3: La verdad que bueno, la invitación es viernes.
0: ¿Cuánto esmero de los gastronómicos?
3: No, es tremendo. Por eso quería marcarles un poco el menú, porque la verdad que es bastante amplio.
0: Recordá los días, por
3: sí,
0: favor.
3: Sí, viernes, sábado y domingo.
0: Este
3: o sea,
0: fin de...
3: Mañana, pasado y el domingo.
1: ¿Y los horarios?
3: A partir de las 6 de la tarde y cerramos cuando se va el último.
1: Bueno.
3: O cuando nos quedemos sin comida.
2: Claro.
0: Vos vas probando y le vas dando el ok, este sí, este no.
3: Yo, a mí me toca de jurado de Masterchef.
0: Qué lindo es.
2: Qué lindo. Podemos estar organizadores la próxima.
0: Bueno, esto sucede bajo la tercera edición. Tiene lugar en Reconquista, están todos invitados. La gente de las localidades vecinas, como siempre decimos, que están a 20 minutos, 30 minutos, se vienen para acá, van a disfrutar de la feria gastronómica. Después tenés otras cosas en el centro, tenés cine, tenés boliche, tenés... Mirá, hay tanto para disfrutar.
3: Uh-huh.
0: A veces estamos acá un buen rato contando los eventos y no los contamos a todos.
1: No,
0: de
1: sí,
0: todo
1: no.
0: Lo que hay cada fin de semana en la ciudad. Bueno,
3: sí,
0: la
3: sí, este
0: es
3: el evento más fuerte que tenemos este fin de semana, sin lugar a dudas, en toda la región, porque es un evento que convoca muchísima gente, que es un evento además. Fíjense ustedes que nosotros prácticamente competimos, sí, entre comillas, con la Rural de Tostado, que es este fin de semana. Uh-huh. Muchos gastronómicos que suelen estar en la Rural de Tostado van a estar acá.
0: Se quedan acá.
3: Así que digo, fíjense el volumen del evento.
1: La oficina de turismo presenta ahí, ¿no?
3: Sí, sí, ya está. De hecho, es más, los inspectores están re contentos porque le estacionaron mal el carro, así que... Pero sí, va a estar el container de turismo ahí.
0: Un
3: sí.
0: Tema que no es menor para estacionar, preferentemente sobre Pueyrredón, ¿no? Ahí hay
3: mi
0: más
3: sugerencia,
0: espacio,
3: que no. Estacionen del otro lado de la ruta y que se crucen caminando.
0: Sería...
3: Porque del otro lado siempre hay estacionamiento y todo lo que es Barrio Hospital se llena un montón.
0: Ah, claro. Bien.
3: Pero estacionar de... A ver...
0: Irigoyen.
3: Claro, de Irigoyen hacia aquel lado. Amenábar, por ejemplo, suele estar siempre vacía y caminas una cuadra.
1: Claro.
3: O sea, son 100 metros.
0: Sí, sí, sí.
3: En cambio, me ha pasado que en Barrio Hospital, por ejemplo, yo tuve que caminar 7 cuadras un día.
0: Claro. Si
3: te conviene del otro lado,
0: porque sobre calle Entre Ríos, decís.
3: La gente se
1: conviene,
3: mete a calle.
1: Te conviene dejar el auto lejos, entonces después para bajar la comida cuando salís. Tal cual.
2: Después volvés, caminás y buscás el postre.
3: También es una opción.
1: Por supuesto.
0: Bueno, muy bien, muchísimas gracias por la visita. Siempre nos entusiasma, Leo, y tiene que ser así porque es quien difunde esto. Saludos para todos los gastronómicos que están a full, por supuesto.
3: Están todos preparando, comprando,
0: ilusionados,
3: armándose. Así que
0: claro,
3: anoche me mandaban fotos de los que ya están preparando las pre-preparaciones, digamos, de las comidas, así que me mandaban fotos, gente que está cortando papelitos, digo, porque también los van a adornar a todos los stands. Había gente que estaba meta a cortar banderitas anoche.
0: Claro, también vestirlos los stands, ¿no es cierto?
3: Y también, digo, para los gastronómicos también es un evento familiar que los reúne, porque digo, ayer, por ejemplo, me mandaban
1: una vez al año
3: los nenitos cortando
1: todo.
3: Banderitas,
0: claro.
3: Otros colgando, comprando las cosas, la verdad que otros cocinando. Hay una apuesta muy fuerte por parte de ellos y para nosotros es una alegría muy grande que lo tomen de esa manera, o sea, que haya tanto compromiso, así como decía Alina recién, hay un compromiso no solo en el armado del menú, sino detrás de eso.
0: Esto empieza mucho antes, lógico.
3: Es
0: así que
3: gigante.
0: Saludos para todos ellos que nos están escuchando, a los habitués, fieles habitués, y a los que están ahí, che, ¿qué es eso? Bueno, vayan, hay que probar.
1: Leo, gracias por pasar acá por Chaque.
3: Gracias a ustedes, por supuesto, gracias Maite y bienvenida al equipo.
0: Bueno, y a la gente de todo el equipo de turismo del municipio, muchas gracias. A las 10 de la mañana, 3 minutos, y cómo te sacás el ramen, el asadito paraguayo, el qué sé yo, todos
1: nosotros
0: tienen...
1: Nosotros arrancamos después de las 11 a hablar de comida, Leo nos metió a las 9 y media más o menos, y ahora cómo hacemos.
0: Mortal, vamos a la pausa y seguimos en Radio Ciudad en Chaque tu mañana.
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1: Y entonces, pues, yo tengo...
2: ¿Tienes algo que decirme?
1: Sí, tengo algo muy importante que decirte, y dice así.

0: parejas se habrán formado, cuántos habrán bailado estos éxitos, cuántos de nosotros habremos venido al mundo gracias a esta canción, por ejemplo, ¿no?
1: ¿Cuántos se llamarán José?
0: Feliciano, feliz cumpleaños para el talentosísimo y querido José Feliciano, para decir adiós esta canción que ha compartido a dúo con varias artistas, entre ellas Valeria Lynch, Miriam Hernández, la chilena, y otras tantas. Hay que cantar, acompañar a este grande con una sencillez. Me encanta. Bueno, estamos en la nueva hora.
1: Estamos en la nueva hora y me gustó esa historia de que José Feliciano fue uno de los primeros que empezó a hacer duetos, ¿no? con otros músicos. Se ve que no era muy común en esa época, o grabarlos al menos, ¿no? Interesante esa partecita.
0: Exitosísimo. ¿Sí? Estamos hablando de los 80, una época muy atrás. Hoy es más común ver esto, inclusive entre artistas de diferentes rubros musicales. Pero esto habla de la calidad y la sencillez de un artista. Él solo con su guitarra en un escenario. Por favor, qué conciertos.
1: 17 grados 8 la temperatura en la ciudad de Reconquista. Día soleado, pleno.
0: Hermoso.
1: 67% de la humedad, que la presión está en 1006.9 hectopascales, viento del este a 12 kilómetros la hora y la visibilidad es de 15 kilómetros a la distancia. Ya hace un rato había una alerta amarilla por tormenta, ya la han quitado. La máxima que esperamos para hoy es de 25 grados, va a estar lindo, una remerita, algo livianito para la tarde, ya para la noche algo va a refrescar, por supuesto, pero mientras se va a poder disfrutar casi como un día de primavera.
0: Muy bien, y hablando de primavera, estábamos ya en el mes de los días previos, los estamos contando a esa llegada del 21 de septiembre, día de la primavera. Estamos en el mes de las Olimpiadas Estudiantiles. Maite, ¿tenemos para comentar, bueno, sobre las actividades, disciplinas? ¿Tenemos algo de la estudiantina?
2: Sí, hablando también del 21 de septiembre, tenemos el Día del Estudiante.
0: ¡Claro!
2: ¡Claro, nuestro día! Se festeja muy bien en Reconquista el Día del Estudiante. La verdad que no hay grandes festejos. Bueno, hablando de la estudiantina, tenemos hoy ya semifinales. Ya entramos en esa etapa. Tenemos fútbol masculino promocional, vóley masculino, también promocional, vóley masculino juvenil y fútbol masculino juvenil, vóley femenino, handball femenino. Y eso, tenemos actividades por hoy. A partir de las 1 de la tarde hasta las 4 de la tarde.
0: Muy bien, mucha movida estudiantil con, decías recién, las semifinales.
2: Ya semifinales.
0: Qué bárbaro, impresionante.
1: Ya se va, no terminando digo, pero bueno, algunas disciplinas avanza. Sí. Ya hubo entregas de medalla los primeros días ya. Buenísimo, entonces, bueno, claro, Radio Ciudad... presenta, sino con la transmisión, el streaming de la mayoría de las disciplinas, sobre todo en las instancias definitorias.
0: Así es, a través de YouTube, a través de Radio Ciudad 88.1. Nos vamos preparando con info del deporte. Cuando me dé el ok, Francisco, vamos también con eso. A las 10 de la mañana, 28 minutitos, con mucha música, información, entretenimiento. Vamos con eso entonces.
3: Dale, vamos a ir con información deportiva del ámbito local. Estamos hablando de la Liga Reconquistense de Fútbol y de la fecha número 13 en la categoría de masculinos de la primera división, porque ya se programó toda la fecha. En estas últimas cuatro que faltan, esta va a ser una para terminar el torneo y empezar con lo que tiene que ver con el torneo Petit, que es la parte final de este torneo. Hoy hay un partido programado, Atlético y Tiro, va a jugar contra Alumni desde las 22 horas. Para el día viernes, dos partidos programados. Racing Club de Reconquista va a enfrentar a Campe y Villa desde las 22 horas. Y Chicago enfrenta a Juventud de Malabrigo también desde las 22 horas. Para el día sábado, solamente un partido. Campeones Soccer enfrenta a Reconquista Club de Fútbol desde las 17 horas. Para el domingo, cuatro partidos programados. Barrio Norte enfrenta a Matienzo, los dos líderes del torneo, a las 17 horas. Román Fútbol Club le toca recibir a Tigre de Avellaneda desde las 16:30 horas. Adelante recibe a Defensores de la Costa desde las 16 horas. Y la Sarita cierra esta fecha recibiendo a Platense desde las 18 horas. Vamos a ir también con el fútbol femenino, porque ya tiene fecha programada. El día domingo en cancha de Juventud de Malabrigo, Adelante versus Platense desde las 10 horas, tempranito por la mañana. Campevilla recibe a La Costa desde las 13 horas. Deportivo El Puerto recibe a Juventud de Malabrigo desde las 15 horas. Y Racing Club recibe a Román desde las 17 horas. Queda libre Club Barrio Norte.
0: Sí, qué movimiento de fútbol. Bueno, esta mañana hubo un sirenazo, una propuesta de los cuarteles de bomberos voluntarios de la provincia de Santa Fe y de todo el país. Este sirenazo se llevó a cabo en reclamo por el incumplimiento de una ley nacional que regula el financiamiento del sector. No es que están pidiendo, che, a ver si alguien nos ayuda. Están reclamando que no recibieron aún 59 millones de pesos correspondientes a una ley nacional. Desde la Federación Santafesina de Bomberos Voluntarios advirtieron sobre la retención de miles de millones de pesos por parte del gobierno nacional, fondos que resultan vitales, obviamente, para sostener los cuarteles, ¿no? El presidente de la Federación Santafesina, el Raúl Ponicio, dijo que el Sistema Nacional de Bomberos se financia a través de la Ley 25.054, que establece que el 5 por mil de todas las pólizas de seguro, excepto las de vida, se destina a las instituciones de todo el territorio nacional. Lamentablemente, los bomberos también se suman a esa larga lista de entidades, instituciones que no están recibiendo los aportes que por ley corresponden. Hablamos de las universidades, se suman los bomberos y es larga la lista, cada vez más, ¿eh? Bueno, lo visibilizaron en la mañana de hoy con un sirenazo, pero si esto no se normaliza van a tener que darle continuidad a este reclamo.
1: Sin duda que sí, así que bueno, si escucharon hoy sirenas en Avellaneda, en Reconquista, era el sirenazo justamente esta manifestación de bomberos voluntarios, tanto de la ciudad de Reconquista como de Avellaneda. Hoy más temprano comentabas el sorteo que se estaba llevando adelante, ¿no? Desde provincia por las casas, ¿no?
0: 42 viviendas.
1: Sí. Algo que también estuvo haciendo provincia, Tere, fue la inauguración de los puentes de la Sirena. Muy contenta la comunidad de ahí de Moussi y La Sarita. De Moussi, que pertenece al distrito Avellaneda, La Sarita, que pertenece al distrito Reconquista, y estos puentes que unen estas localidades, recordemos los famosos puentes de La Sarita, como se le decían antes, o sí, de La Sirena, esos puentes viejos de madera que ya estaban muy deteriorados,
0: inseguros,
1: vienen de la época de la forestal, sí, todavía, sí. Bueno, algo que se venía trabajando hace bastante. Ayer se inauguraron. Estuvo el gobernador allí, algunos funcionarios, ministros, estuvo el intendente Amadeo Enrique Vallejos, su par de Avellaneda, de las comunas allí, y bueno, se llevó el acto en el marco de la finalización de una obra largamente esperada, dice la crónica de Reconquista Hoy, obra largamente esperada por la región que reemplaza los antiguos pasos de madera que atravesaban el Arroyo del Rey y que databan de la época de la forestal. Las nuevas estructuras de hormigón armado y pretensado permiten mejorar las condiciones de transitabilidad y seguridad vial en un sector de gran importancia para la producción y la conectividad del norte santafesino. Hace algunos meses habíamos ido a pasear por allá con la familia y esos puentes todavía en etapa de construcción ya se veían hermosos. Y grandes, ¿no? Así que imagino que habrán quedado espectaculares. Y fíjense la importancia, ¿no? Porque uno se va para el sur de la provincia y tiene caminos para todos lados para ir a las localidades. Uno viene al norte y tiene Ruta Nacional 11, que está hecha a pedazos. Bueno, ahora la están más o menos remendando. Tiene la 95 Nacional también, que va por el otro costado del norte. Y después en el medio algunas rutas asfaltadas, ¿no? La 40S, la 98... la que está ya por Vera, que une con Tostado, también está todas destrozadas algunas partes. ¿Y cuánto falta, no, este tipo de infraestructura aquí en nuestro norte que conecten las localidades? Porque vos te querés ir a Gato Colorado, por decirte, que es la última localidad en el norte de la provincia, del otro lado, sí, ¿no? Y tenés que irte hasta Vera, de ahí irte hasta Tostado, de Tostado empezar a subir de vuelta, ¿no? Toda una vuelta. Sin embargo, querés ir por acá en el medio y tenés que tener la suerte de que el camino esté bien porque si llovió, olvídate. Entonces, este tipo de conexiones, uno piensa en un futuro que esos trayectos estén asfaltados también, ¿no? Que haya rutas que conecten el norte, que no tengamos que pegar la gran vuelta para ir hasta Pozo Borrado, hasta...
0: Innecesariamente,
1: ¿no? Con todo lo que eso implica, porque también es poner más tiempo en riesgo la vida de uno.
0: Y recargar, ¿sí?, la ruta también.
1: Entonces,
0: con tránsito.
1: Imagínense, estos puentes ya es un gran paso. Ojalá en algún momento empecemos a tener mejores rutas, rutas nuevas de hecho, y que podamos conectarnos mucho mejor aquí en nuestro propio norte.
0: Bueno, hablando de conectividad, ya hay imágenes del avance de la tercera vía, el puente de la tercera vía Reconquista Avellaneda, Avellaneda Reconquista.
1: Vos sabés que yo voy mucho, porque tengo parte de mi familia allí en Barrio Lanceros. Entonces, para ir hasta allí, tengo que salir hasta la ruta 11 y venir hasta Reconquista, entrar de vuelta para el oeste. Y cuando yo voy saliendo, yo vivo en Barrio Cooperación en Avellaneda, cuando voy saliendo para Reconquista, hago el camino de salir por la calle 2 hasta la rotondita de la calle 21 y ahí salgo para el este hacia la ruta 11, ¿no? Cuando llego a la rotonda, veo ahí están todos los carteles, obra en construcción,
0: no ves la hora
1: se
0: que
1: ven
0: esté
1: los camiones.
0: Listo.
1: Quiero ya que esté ese camino, sí, porque aparte vos lo ves y Reconquista está ahí.
0: Está ahí nomás, está ahí nomás. Qué alivio va a ser no tener que ingresar a la ruta.
1: ¿Qué te parece?
0: A la ruta 11, ¿no? La ruta internacional. Maite, ¿tenemos algo para adelantar para después? Busca, ¿buscas?
2: Sí, busco.
0: Dale, dale. Bueno, nos vamos a la pausa musical. A la vuelta. A la vuelta. Los voy a estar esperando con esta noticia y con ritmo de nuestra cumbia santafesina, porque esto es oficial, ¿eh? El liso santafesino fue declarado oficialmente Patrimonio Cultural Inmaterial de la provincia.
1: Ahí tenés vos.
0: ¡Qué bárbaro! Salimos
2: Toma,
0: recién...
2: no tendremos buenas rutas.
0: Pero el liso, por Dios, podio, oro, siempre en el primer lugar el liso santafesino, fue declarado oficialmente Patrimonio Cultural Inmaterial de la provincia. A la vuelta te cuento más detalles con música, con ese acordeón de Marcos Camino de los Palmeras, como debe ser, la cerveza Santa Fe. No.

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0: con la cumbia, con su famosa cerveza. Bueno, el liso santafesino fue declarado oficialmente Patrimonio Cultural Inmaterial de la provincia. Más de un siglo de historia en un vaso, el liso santafesino ya es Patrimonio Cultural Inmaterial de Santa Fe. La legislatura sancionó la ley 14.479 y el gobernador la promulgó mediante el decreto 1845. ¿Qué estamos escuchando, Diego?
1: Ahí estamos escuchando. Yo soy de Santa Fe, de Sandungueros. No sé si existe la banda todavía, pero es un tema que había salido con una publicidad de la cerveza Santa Fe.
0: Me suena.
1: Hace 25 años atrás.
0: Sí, sí, me suena.
1: Y fue, sonaban los boliches, todo, y cuando empezaba a sonar, la gente se enloquecía.
0: Claro.
1: Era como un himno. Es más, creo que sigue sonando todavía.
0: Ahora la vamos a escuchar. Bueno, la legislatura sancionó la ley 14.479 y el gobernador Puyaro la promulgó mediante el decreto 1845. La norma reconoce la tradición vinculada a la cerveza de barril sin pasteurizar y a su particular forma de servido.
1: Los claro, lisos. Ahí está el liso. Por si alguien no sabe qué es el liso santafesino, el liso de Santa Fe, es el vasito de, ¿cuánto tiene? ¿3.75?
0: Más o menos.
1: El tamaño de una latita de las viejas, no de la alta que viene ahora. Ese vasito chico. Y el liso es ¿por qué? Porque te lo servían, siempre es liso, no de botella, es liso, no es cerveza de botella, digo,
0: claro.
1: Es chop, ¿no? Lo que nosotros conocemos como chop, liso tirado de barril, bueno, te lo sirven con la característica que tiene que tener dos dedos de espuma, ¿no? Cuando se llena, se hace eso, te pasan ahí como, tienen como un palito o algo así, te lo pasa y queda
0: liso.
1: Lisito, no te queda longuito, digamos, como cuando te servimos la cerveza, no. Es lisito y ahí queda el liso, propiamente dicho.
0: Bueno, es la cerveza de barril sin pasteurizar, digamos, y se lo sirve de esa manera que explicaste. El liso ya era patrimonio cultural de la ciudad desde 2014 y desde 2019 también tiene su propio día. Ahora, ese ritual tan santafesino cruza las fronteras de la ciudad y se convierte en patrimonio de la provincia. ¡Que suene!
2: ¡Qué lindo!
0: Hace años me acuerdo también de haber ido a Santa Fe y probar el balón que te sirven en el
1: Ah, bueno, el balón es el otro formato que le sigue, que es más gordito y carga mucho más, carga como el doble.
0: Vuelta carnero después de tomar el
1: queda regulando el bajo después, depende qué cerveza, qué graduación tomás.
2: Quedás con la pancita, viste que se dice la pancita de cervecero así.
1: Claro, bueno, así es el balón.
0: Y se ralentiza la lengua, ¿no?
1: Sí, sí, sí, hay lugares emblemáticos para ir a tomar en Santa Fe. Recuerdo un jefe que tenía en una empresa cooperativa que trabajé, en una cena que se hizo, me acuerdo que fuimos a un comedor bastante típico, y éramos un montón, ¿no? Y él estaba sentado en la punta y le dice al mozo, cuando vos ves que se me está terminando el vaso, tráeme de vuelta, no me preguntes.
0: Mira.
1: El liso. Claro, el liso, digo, es un vaso, no es un vaso grande, que por ahí uno acostumbra a tener un jarro, ¿viste? Un vaso grande, y se carga la cerveza. No es un vasito así, claro, en verano, con lo livianito
0: y
1: que
0: en la, y en las fiestas ni te
1: es
0: cuento.
1: Es bien ligero.
0: La cantidad
1: te lo tomás como agua.
0: Pero sí. Bien, estamos en Radio Ciudad 88.1. Levanten la mano, nomás vamos con noticias. Tengo algo por acá que tiene que ver con el concurso argentino de pesca del surubí, pero... ¿Qué tenemos?
1: Bueno, continúa la búsqueda de Isabel Galarza, de Alicia Isabel Galarza. Tiene que ver con esta mujer que está desaparecida ya hace un par de días. Es una vecina de barrio Sarmiento, tiene 72 años y fue vista por última vez en la zona de Calle Rossi. La mujer padece Alzheimer, por lo que se encuentra en un estado de vulnerabilidad y podría estar desorientada. Ante cualquier información sobre su paradero, comunicarse inmediatamente con su hija al teléfono 3482-396894. Reitero, 3482-396884. O bien, más fácil, porque por ahí no anotaste, no te vas a acordar el teléfono, bueno, llama al 911.
0: Exactamente.
1: Es lo más rápido, lo más fácil, digo, porque te vas a acordar. 911. Y denuncia si la llegas a ver, ¿no?
0: Reporta cualquier información
1: que
0: tengas.
1: Hubo un empleado municipal, dice que aparentemente la pudo haber visto en el vivero, porque se apareció una señora el martes con un gorrito rojo. Dice que le dijo, lo leí acá en la misma crónica,
0: le llamó la atención.
1: Le llamó la atención porque le dijo buenas tardes cuando era en horas de la mañana, por ejemplo, y tenía un gorrito rojo, y dice que la vio seguir caminando hacia el fondo del predio.
0: Bueno, estemos atentos, cualquier información, cualquier novedad, al 911. ¿Tenemos, Maite, para después?
2: Bueno, para después, como estuve comentando ayer, esta tarde de 2:30 a 9 se da la quinta jornada de trabajo social organizada por el Instituto Juan 23.
0: Bien.
2: Y es una jornada, ahora que se va a sancionar la nueva ley 27.801, que es el régimen de justicia juvenil en nuestra región santafesina, se enmarca en esa nueva ley. Más que nada, van a venir profesionales de la salud, socioeducativos, en comunicación, licenciados en trabajo social, y va a abarcar toda esa ley. Así que va a ser súper interesante, y si todavía no se inscribieron, bueno, pueden acercarse igual y inscribirse en puerta.
0: ¿Cuál es el tema, el eje de
2: el eje central
0: de la exposición?
2: Es régimen de justicia juvenil, adolescencia, comunidad y justicia.
0: Bueno, que está muy, muy en boga en este momento, ¿no? Se está debatiendo mucho. ¿El lugar donde va a ser el evento?
2: El lugar Gandino Eventos, queda por ley 1420 al 465.
0: Excelente. Bueno, y profesionales de los más preparados para justamente el abordaje de este tema tan importante. Vamos a ir a la pausa musical. Hay mucha información, muchísimo, de eventos, de todo lo que se viene, lo que tuvo lugar esta mañana, con el acto protocolar en homenaje a los maestros en Plaza Sarmiento, también les vamos a contar.
1: Se está cumpliendo un año de la reforma constitucional de Santa Fe, la reforma del 25, como ya se la conoce. Parece que fue ayer, que estuvimos hablando de estos temas. Ya pasó un año de esta reforma constitucional de la provincia.
0: Ahora sí, los invito a disfrutar de la muy buena música. 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

0: Tres minutitos para las 11 del mediodía, ahí estaba sonando Coti Hernández. Sí. ¿Cómo se vuelve de escuchar Coti?
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0: Por supuesto, actualizamos los datos del tiempo, 17 grados 8 la temperatura, la humedad que acompaña del 67, la presión 1006, más o menos se mantiene, ¿eh? A la última hora, 12 kilómetros la velocidad del viento desde el este. Y a Lina que se le cae todo acá en la mesa. Decí que no era el mate. Bueno, igual el mate, el tuyo no se hueca, claro, el mate listo. Bueno, y la visibilidad es de 15 kilómetros a la distancia. Se va a mantener un poco así en toda la jornada. Así que aprovechen a disfrutar que mañana posiblemente desmejore un poco, pero solamente para el viernes. Vamos a la pausa musical rotativa y ya entramos en la última hora de Chaque tu mañana.

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0: 20 minutos de las 11, estamos en Chaque Tu Mañana, aquí por la 88.1 Radio Ciudad. Y acordate, o agéndalo, 560149 es el teléfono de la radio, ahí a través del WhatsApp, mensaje de texto, audio, foto, video, lo que tengas ganas, lo que puedas, lo que te tengas a mano, así te comunicas con nosotros y vamos haciendo el programa juntos, como siempre, como cada mañana de lunes a viernes, entre las 9 y las 12. Tenemos más noticias, más información, vamos a ir compartiendo con ustedes hasta las 12, como decía, nos queda un rato todavía. Tengo algo acá para contarles que está bueno, después vamos a ir con la información deportiva que ahí tiene Fran. Él se devuelve con fuerza, sus ventas crecieron 6 veces más que las del vinilo, dice un título de la revista especializada Indie Hoy, y me llamó la atención, hoy lo charlábamos temprano, porque uno sabe que está de vuelta el vinilo, ¿no? De hecho, muchas bandas conocidas lo están editando, lo están publicando. Pero bueno, es como para un nicho, ¿no? No todo el mundo hoy tiene un reproductor de vinilos, de LP. Y en todo caso, no son tan caros tampoco. Hay algunos que son económicos. Pero bueno, tenés que tener espacio, tenés que tener ganas de escuchar, sobre todo la gente que le gusta el tema de la calidad del sonido y demás, va por ese lado, ¿no? Y un poco la nostálgica, por supuesto. Pero ahora también el CD, esto viene de Estados Unidos, ¿no? El estudio, pero que se amplía un poco a nivel mundial, porque el CD es un formato que parecía uno de los que más quedó relegado, ¿no? Porque es un sonido digital, no llega a tener un sonido hi-fi, digamos, de alta fidelidad como lo tenía el long play, el LP. Incluso los cassettes llegaron a tener hasta mejor sonido que los CD. Pero bueno, ¿qué pasa con los CD?
1: Los discos compactos o los discos, compact disc.
0: Los compact disc, claro. ¿No? Son económicamente son bastante accesibles para hacerlos, para una banda chica. Y bueno, y además, a ver, lo que dice el informe este, no se los voy a leer, se los cuento un poco por arriba. Tiene que ver un poco con la nostalgia y el coleccionismo, ¿no? Porque es un formato chico para guardar y por otro lado, así como con tantas cosas digitales que ya nos tienen un poco abrumadas, ¿no? El tema de la música on demand, ¿no? El Spotify, el Apple Music, el YouTube Music, las plataformas, uno se termina cansando con las publicidades. ¿Qué termina haciendo? Paga el premium, que te da mucho más comodidad, escuchás todo lo que vos quieras, no tenés publicidad y no te interrumpen. Pero en algún momento te llega a abrumar esa cuestión de tener que estar escuchando música que no es tuya, digamos, ¿no? Antes uno tenía su cassette, su disco, su CD.
1: La emoción de ir a la disquería a buscar el CD todo esto, nuevo.
0: La que conversación salió, con sí. El que te lo vendía era como ahora, ir a comprar un libro, ¿no?
1: Seguí porque después yo te.
0: Claro, bueno, nada más que contarles eso, ¿no? Un poco va por el lado de la nostalgia, ¿no? Yo le digo, yo todavía tengo mis reproductores ahí de CD, tengo un montón de CDs guardados.
1: Que son los redonditos pequeños plateados, con ese brillo de destello plateado.
0: Nunca tuve intención de deshacerme de ellos, de hecho.
1: Nos mira Maite, bueno. Porque vos viste alguna vez un CD en la casa familiar hay algunos.
2: No, ya sé que en la época de las películas que se alquilaban para mirar películas, pero música
0: en DVD.
1: Esto también tiene función de ojo de gato, viste que algunos carros, bicicleta.
0: Claro, se están usando porque reflejan un montón. Lo cierto es que están volviendo en Estados Unidos, se está dando este fenómeno, hicieron un estudio y dice que, bueno, por un lado tiene que ver el coleccionismo, hay gente que le gusta coleccionar lo físico, después el tema de la nostalgia, ¿no? Volver a tener eso, el tema de tener la música que sea tuya, digamos, ¿no? No dependas de internet
1: original.
0: Ni nada.
1: Tengo varios en casa.
0: Claro, donde hay todo un laburo de diseño, de maquetación y demás, era como comprar un libro, ¿no? Entonces vos abrías, tenías toda la parte de imágenes, las letras de las canciones. Y no es igual todo. Viste, en la parte digital.
1: Y venían,
0: ¿no?
1: Doble también, ¿eh?
0: Venían
1: tengo
0: dobles.
1: El doble de Pink Floyd, por ejemplo. Y ahora hay un tema con esto. Primero, en mi experiencia, se rayan fácilmente.
0: Sí,
1: hay que manipularlos de una manera muy, muy especial.
0: Exacto.
1: Y segundo, No, los que presté nunca quisieron volver a casa. Yo no sé si se sentían incómodos, se le pegó a la mano del que le presté o la que le presté, nunca volvieron.
0: Más allá de la calidad del sonido.
1: Difíciles de devolver.
0: Más allá de la calidad del sonido, el tema del CD en relación a el disco, al LP y al cassette, que para reproducir utilizan medios mecánicos, lo cual es. Hay un contacto físico, claro, ¿no? Para que se reproduzca, ¿no? Una púa en el long play, una cinta que está atravesando todo un sistemita ahí con los cassettes, y eso genera deterioro, ¿no? Sin embargo, en el CD, si vos lo tratás bien, no se te rayan, porque el long play también se te raya si vos lo tratás mal. El CD reproduce de forma digital, digamos, hay un láser que interviene ahí, ¿no? No es algo físico que está tocando. Y eso hace que de alguna manera dure más, si se quiere. Bueno, ahí tiene que ver todo con cómo conserva uno todos estos elementos, ¿no? Lo cierto es que lo que ayuda también es que el fenómeno K-pop, que está en todo el mundo, dicen que están produciendo mucho en todos los formatos. En LP, en discos grandes y en CD también. Entonces hay mucha gente que quiere tener eso como algo físico, ¿no? Los fanáticos del K-pop, de toda esta movida, quieren tener el CD con la imagen de sus ídolos, con sus letras, con sus fotos, que no es lo mismo estar mirándolo de manera muy efímera en una pantalla de un celular, claro, o una compu. Bueno, va por ahí un poco eso ahí, ¿no? Dicen que, según los datos de la empresa de análisis Luminate, que es una empresa muy reconocida aparentemente, que hizo el estudio, que citó en el The Washington Post, que las ventas de CD aumentaron un 16% durante los primeros 6 meses del 2026, hasta alcanzar los 16,3 millones de unidades, en comparación del crecimiento del vinilo durante el mismo periodo, que fue apenas de un 2,4. 16% contra un 2,4.
1: Lo que se viene.
2: Volver a lo viejo.
0: Lo que se viene, lo que vuelve.
1: A la nostalgia.
0: Bueno, salud. Hay una frase que quedó ahí muy picando con la serie del Eternauta, que es
2: lo viejo funciona.
0: Lo viejo funciona. Lo viejo funciona, Juan, dice en la película.
1: No lo voy a tomar a personal, a este título personal, pero mando saludos a Mianca Cabral, que tenía Rincón Musical, la disquería donde íbamos a buscar, ahí estaban los discos y luego los compact discs, sobre calle Avejer, al ladito de Polyhub, uh-huh. Y a Juan y Cicera con La Maga.
0: La Maga. Ahí, ¿quién nos fue a comprar La Maga?
1: Bueno, también, los discos, los CDs. Todo esto, y los tengo guardaditos, algunos, como les dije, no volvieron, pero bueno, apelo en la mano al corazón que
0: yo empecé a seguir estos días en Instagram uno que me apareció en un reel, que es un loco que vende CD de bandas de metal en Buenos Aires, no sé en qué localidad, no es en Capital, y que hacen envíos al interior y todo, ¿no? Y dice en uno de sus reels con cual los conocí, dice: mira, me preguntó el otro día un muchacho si conocía bandas que no son muy conocidas, así, porque seguro que las bandas conocidas tenés. Y dice: mira, y yo le mostraba, decía, y empezó a sacar bandas que no las conoce nadie, y él las tenía en CD, ¿viste?
1: Qué bárbaro.
0: Y tenía esas, ¿se acuerdan esos? Yo te miro a vos, Maite, pero no. Alina, ¿se acuerdan esos muestrarios, no? Que sí, estaban todos los CD que vos ibas abriendo, pasando como hojas. Lo tenía La Maga. Vos ibas corriendo así y tenías un montón.
1: ¿Qué habrá dicho con
0: mirá
1: eso?
0: La música que nos pone Fran.
1: Me pone Violeta arriba para un poco, ¿no? Tampoco tan atrás.
0: Tan atrás no te vayas con la música. y así tenía este muchacho, todo bandas de metal.
1: No, impresionante. Bueno. Así que el regreso de los
0: CD. Regresan los CD, así mirá que no vos. Tiren los reproductores.
1: Y los originales no se prestan, hace una copia. ¿Querés el disco? Te hago una copia. Ya aprendí, ya aprendí.
2: Vas y te compras uno.
1: El
2: uno
1: tema de prestar los libros también.
0: Sí, ay, también.
1: No. Todo lo que es original, por favor, te lo fotocopio si querés.
2: Pasa siempre, la ropa.
1: Bueno, hay de todo.
0: Bueno, hasta ahí esto. Más barátiles, portátiles y duraderos. Así dice otro de los subtítulos dentro de este informe que hizo el Washington Post en relación a la vuelta de los CD.
1: Muy bien. Bueno, ya se prepara Maite porque viene un informe, una novedad, una curiosidad. La verdad que sí, yo no lo sabía.
0: Me llamó la atención.
1: Vamos con ese detalle que no es menor, que no es poco importante.
0: Decir que no duran nada los bidones de agua acá en la radio.
1: Nada es para siempre.
2: Bueno, vamos un con dato eso. Bastante particular. Sí. que es que cuando compran agua mineral tiene fecha de vencimiento. Y la tiene porque el agua en sí no vence.
1: No, hablamos de las botellitas
2: de agua así envasadas.
1: Plásticas.
2: Sí. Sino que vence el plástico que contiene el agua. El plástico que está compuesto, que está componiendo la botellita de agua. Entonces ese plástico se va venciendo con el plazo de los meses y se recomienda beber el agua dentro de antes de que venza eso, antes que llegue esa fecha.
1: Que tiene que tener la fecha en el recipiente. Todo producto tiene su fecha de vencimiento, debe tenerla al menos. Si no la tiene, bueno.
0: ¿No sería recomendable entonces utilizar esos envases de plástico de botellitas de agua mineral para el recargarlas entonces?
2: Claro, vieron que se usa mucho cuando terminás de tomar el agua y la vas reutilizando y no es recomendable.
0: Las botellitas de Gatorade, de Powerade, que son como duras. Están buenas, tiene la boquita ancha, además todo. Pero bueno, capaz que un tiempo la usamos y después hay que tirarla.
1: Yo les voy a decir
0: o
1: una
0: destruirlas
1: cosa.
0: O reutilizarlas.
1: Vienen unos cepillitos en distintos tamaños, de distintos materiales. ¿Por qué? Porque las botellitas hay que limpiarlas. Mínimo una vez por semana te tomas el trabajo.
0: Bueno, pero ese es otro tema, es el tema de la higiene, el tema es de la descomposición del material.
1: No, ya sé. Digo, uno confía, compré la botellita de agua, la recargo, pero adentro y van apareciendo bacterias, todo lo que tiene que ver. O sea, por un lado ese dato termina con el informe y por otro lado siempre lo de la limpieza, ¿no? Tener en cuenta. Entonces, la botellita de agua tiene que tener su fecha de vencimiento. Lo recomendable es...
2: es consumirla antes de que llegue esa fecha de vencimiento y generalmente es entre los 12 y los 24 meses de envasado es que tiene esa fecha de vencimiento y lo recomendable es tomarla antes de esa fecha.
1: Mirá vos,
2: si no, después se va degradando de a poquito y larga microbios que no son visibles al ojo humano y se van ahí mezclando con el agua. Hablando también un poco de limpieza, ¿saben cuál es el elemento más simpático, el elemento de limpieza más simpático?
1: ¿Cuál es el elemento? Me parece que se viene el chiste ahí, ¿eh? ¿Cuál es el elemento de limpieza más simpático?
2: La escoba, porque va riendo.
1: Me encantó.
0: Está bueno. ¿Podés mejorarlo, este Frano?
1: Estamos preparando ahí bombos y platillos. Sí, claro.
0: Imposible mejorarlo.
1: Va riendo, me encantó. ¿Se agarran la escoba ustedes? Porque
0: A mí no me queda otra.
1: O hay que explicar, ¿eh?
0: No, a mí no me queda otra.
2: Hay que explicar uso de la escoba.
1: Sí, no.
2: Paso
1: ¿cómo
2: uno.
1: ¿Cómo es la escoba?
2: Paso dos.
1: A ver, Fran.
0: Fran, ¿deporte o tenemos?
3: Deporte.
1: A mí no me contrataron para esto.
0: Claro.
3: Vamos ahí con información deportiva.
1: Salimos del chiste, ¿no? Si no, los clubes van a decir esto, se están riendo de los resultados. No, terminamos con el humor, ahora vamos con información
3: deportiva del ámbito local. Esto va a pasar el fin de semana, justamente el sábado 12 de septiembre. Esto es disciplina físico, culturismo y fitness. También va a haber capacitaciones y actividades previas. Hay competencias y también el preselectivo al sudamericano de Uruguay que va a estar sucediendo. Estamos hablando, repito, físico, culturismo y fitness. Es la Copa Reconquista, novena edición. Va a pasar todo en el Club Atlético Tiro de Reconquista. Primeramente, el día sábado, 9 horas, va a haber capacitaciones y actividades previas como RCP y primeros auxilios de la mano del doctor Martín Salinas. 10:30 horas, el lado B del deporte, mente, movimiento y vínculo. Lo va a estar dando Antonella Mañago y Bianca Goutre. Después de las 12 va a haber otros tipos de capacitaciones y charlas y actividades previas. Y luego la competencia desde las 15 horas. Transformación de FIT, apertura oficial del torneo Físico, Culturismo y Fitness, que es la Copa de Reconquista. Todo esto es el preselectivo al sudamericano que va a pasar en Uruguay. Hay cupos limitados por las entradas y sillas, una entrada anticipada y una consulta, si quieren hacerlo, a Ariel Caballero, que es promotor y organizador. Dejo el numerito 3482-607442. Y auspicia y acompaña obviamente la Subsecretaría de Deportes y la Municipalidad de Reconquista.
1: Bueno, me encanta. Esto también cada vez va adquiriendo más adeptos, estos cuerpos trabajados, que realmente es actividad de todo el año. Modo fitness no parás, ¿no?
0: No,
1: la
0: claro,
1: alimentación, el es un estilo
0: acompañado.
1: De vida, son hábitos de
0: vida. Sí, sí, sí,
1: de
0: hay
1: vida.
0: Hábitos, varios hábitos que hay que ir ¿sí? Llevando juntos ahí, ¿no?
1: Claro que sí. Bueno, para la gente, y después luego vamos a la pausa musical, ¿te falta tripulación para salir a buscar el toro del Paraná? Porque se ve que también hay pescadores que les está faltando equipo, digamos. Quieren participar del concurso argentino de pesca del Surubicón de Evolución, pero aparece esa inquietud, ¿no? Para la edición 39, recordemos que el concurso es en octubre. Bueno, aquí desde surubí.reconquista hacen esta pregunta. ¿Te falta tripulación para salir a buscar el toro del Paraná? Arma tu grupo y aprovecha la promo. Se inscriben 6 lanchas y pagan solo 5. Si ya tenés compañeros de fierro, pero te falta uno o dos equipos para cerrar el grupo, déjanos los datos, de dónde sos y cuántas lanchas te faltan. Entre pescadores nos vamos armando. ¿Qué tal esto, Bueno, dejan un número de teléfono para ir armando los grupos también, 3482-580850. Ayudamos a vincularte con otros pescadores que también necesitan cerrar su grupo. Algunos están dispersos.
0: Sí, por supuesto.
1: Por algún motivo los compañeros de grupo no pueden, están en otra cosa. Ese lo sumamos a otro y así se van armando. Están pensando en todo, ¿eh?
0: Están pensando en todo, está cada vez más cerca el concurso, así que no queda nada de tiempo. Bueno, despedimos a Maite por hoy.
1: Le damos las muchas gracias y gracias por este dato de la botellita de agua y del agua. Sí. Todo suma, ¿eh? Un poquito de aquí y de allá.
0: Sí, sí, sí, sí,
1: ¿eh?
0: Sí.
1: Después de tanto liso, una agüita como para...
0: Ay, claro, claro.
1: Bueno.
2: Para bajar un poco el
1: alcohol.
2: Todo
1: nuestra imaginación, por supuesto. Ya anduvimos probando música mexicana, peruana, qué sé yo. Los lisos y ahora el agua. ¿Está?
0: Está.
1: Bueno.
0: Nos volvemos a encontrar mañana.
2: Así es, nos volvemos a encontrar mañana. Gracias.
1: Me gusta porque ya estoy viendo camisita primavera con flores. Ya tengo que ir dejando esto térmico. Ya se va.
0: Negro, color hay que traer. Sí,
2: un poco sí. De alegría.
1: Mucho colorido, mucho. Camisita hawaiana, compañero, los quiero ver este verano. Con unas palmeritas, algo. Digo, no lo veo muy convencido. Fran, bueno, vemos.
0: Vamos a ver qué traemos.
1: Vamos a ver qué sale.
0: 37 minutos de las 11, pauta musical. Ya seguimos en breve con más Chac que tú mañana.

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0: 45 minutos de las 11, seguimos aquí en Chaque, ya en la recta final con las últimas noticias de esta mañana de jueves, donde hoy justamente a las 10 de la mañana se llevó adelante la inauguración y comenzó a funcionar en la ciudad de Avellaneda una nueva sede de la unidad fiscal especializada en microtráfico del Ministerio Público de la Acusación, el MPA como se lo conoce, fortaleciendo así la presencia territorial de este organismo en la ciudad y en el norte santafesino. La puesta en funcionamiento se concretó en un espacio ubicado en calle 4 al 871 que fue cedido por la Municipalidad de Avellaneda en el marco del convenio de colaboración vigente con el MPA. El acto contó con la presencia del intendente Gonzalo Braidot, la fiscal de la cuarta circunscripción del MPA, Georgina Díaz, el secretario regional de la cuarta circunscripción del MPA, Roberto Salum, el fiscal vicejefe de la unidad fiscal especializada en microtráfico, Diego Vigo, y el fiscal adjunto subrogante, Sebastián Galeano, quien presta funciones en la sede correspondiente de la Fiscalía Regional Cuarta, y el juez federal Aldo Alurralde. La unidad fiscal especializada en microtráfico fue creada por el MPA para fortalecer la investigación y persecución penal de los delitos vinculados al microtráfico de estupefacientes. También estuvieron presentes por el Ministerio de Seguridad el coordinador Lino Segretín, el jefe de la unidad regional novena, Cristian Soto, representantes de las fuerzas de seguridad, concejales, representantes de instituciones, medios de comunicación y público en general. Comenzó entonces a funcionar desde hoy la unidad fiscal especializada en microtráfico en la ciudad de Avellaneda.
1: Bueno, las páginas policiales y de accidentes de tránsito, numerosos hechos en el día de ayer, en el día de hoy, en las primeras horas, tanto Reconquista como Avellaneda, pero vamos con un par de ellas. Anoche, miércoles 9 a las 22:40, la imagen muestra un hermoso auto, diría nuevo, rota la trompa totalmente, perdió el control del auto que conducía y chocó contra un poste de una farola. El accidente fue anoche a las 22:40, anoche miércoles, en calle Obligado entre Iturraspe y Patricio Díez de Reconquista. María Gloria Fernández, de 67 años, quien manifestaba que momentos antes circulaba por calle Obligado con sentido norte-sur, conduciendo su automóvil, y al pasar calle Iturraspe perdió el control del vehículo, subió al cantero impactando contra una farola municipal, causando solo daños materiales. Sin lesiones, se dañó bastante el auto, ¿eh? En el lugar, bueno, producto de este impacto, se hizo presente personal de inspectores de tránsito, procedieron a realizar tareas inherentes a la labor, realizando test de alcoholemia, dando como resultado negativo. Se habrá golpeado la señora, el auto quedó bastante chocado. Y el otro hecho, eso fue anoche, el otro hecho sucedió en la mañana de hoy, a las 7:50 de este jueves, en intersección de Ruta 11 y calle Ireneo Facioli de Reconquista, Ludmila Magalí Altamirano, de 24 años, soldado voluntario de la Tercera Brigada Aérea domiciliada en Avellaneda, transitaba por Ruta 11 con sentido norte-sur, conducía una moto Honda XR150 y entró en colisión con el automóvil Citroën C4, este choque fue temprano, entonces, ahí estoy ampliando, contra el Citroën C4 que transitaba por calle Ireneo Facioli, con sentido oeste-este, y era conducido por Jorge Eduardo Nardelli, de 62 años, domiciliado en Córdoba. Como consecuencia del siniestro, la conductora de la moto fue asistida por el 107 y trasladada al Hospital Regional de Reconquista. Pero son numerosos los accidentes de tránsito y también los hechos de robo.
0: A la orden del día cada uno de estos datos, todos los días. Bueno, reitero la búsqueda de paradero de Alicia Isabel Galarza, de 72 años, quien padece enfermedad de Alzheimer. Ya llevan prácticamente 48 horas de su desaparición. Se la continúa buscando. Hay un gran operativo para dar con su paradero. Se sumó este jueves 10 de septiembre una nueva jornada de intensos rastrillajes en la ciudad de Reconquista sin que hayan obtenido resultados positivos hasta el momento. A las 6:45 de hoy se dio inicio a la búsqueda desplegando un amplio dispositivo que cuenta con la participación del personal de los Pumas, el grupo de operaciones tácticas, la sección Canes, bomberos zapadores de Vera, el jefe y subjefe de la unidad regional novena, además de efectivos de la comisaría primera y dependencias vecinas. Las tareas se llevan adelante junto a familiares y allegados a la mujer. El área de rastrillaje se concentra en el sector este de la ciudad, abarcando desde el callejón del barrio La Cortada hasta su intersección con el cauce del Arroyo del Rey y las zonas aledañas, lugar al que la mujer suele dirigirse habitualmente. La denuncia por desaparición fue radicada en la noche del martes 8 por su hija Sabrina Natalia Muñoz, de 51 años, quien relató que su madre se retiró del domicilio familiar ubicado sobre calle General López cerca de las 19 de ese día. Se recordó además que Galarza se encuentra bajo tratamiento médico debido a su condición de salud. Reiteramos, padece Alzheimer, así que bueno, se la está buscando, ya van 2 días prácticamente, y bueno, un gran operativo desplegado en la zona este de la ciudad.
1: Bien, puede ser, Fran, que repasemos los partidos de fútbol de nacionales e internacionales de hoy. ¿Podemos hacer un breve resumencito? Mientras tanto, les compartimos que bueno, hoy tuvo lugar el acto protocolar en conmemoración del Día del Maestro. Desde la Municipalidad de Reconquista fue extensiva la invitación a participar de este acto en conmemoración del Día del Maestro, organizado por la Región 2 de Educación de la provincia de Santa Fe, en homenaje a quienes con el compromiso, vocación y dedicación hacen de la educación una herramienta fundamental para construir un futuro con más oportunidades. Ya vamos a ver las imágenes del momento de la ofrenda floral. Estuvo el intendente de Reconquista, doctor Amadeo Enrique Vallejos, el titular de la Región 2, el profesor Sergio García, la licenciada María Idemagio del área de Desarrollo Humano y Educación, entre otras autoridades. Ahora sí, ¿querés ver fútbol hoy? ¿Qué tenemos para hoy en el menú?
2: Bueno, muy bien, para el día de hoy hay Copas Libertadores, Copa Sudamericana y Champions League también. Upa. Vamos a empezar por la Sudamericana. Cienciano junto a Montevideo City Turk juegan 21:30 horas por la Sudamericana. En Copa Libertadores, 21:30 horas, Independiente del Valle le toca contra Flamengo. Y Champions League hay muy lindos, pero muy lindos partidos. Por ejemplo, me parece que me va a quedar con el de Bayern Múnich versus Bodo desde las 16 horas y Manchester United versus el Zavada desde las 16 horas también. Para mañana ya vuelve la Liga Profesional de Fútbol Argentina, juega Boca día viernes, juega Ñuble, juega Vélez, juega Defensa y Justicia, pero te lo voy a contar mañana.
1: Pero qué bárbaro, qué muy manera bien de haber fútbol.
0: Hay información comunicado, mejor dicho, de la empresa provincial de la energía. Corte nuevamente para hoy, otro sector distinto al de ayer, así que quédate tranquila, Alina. Le hice comunicado, les informamos que en el día de la fecha y como parte de los trabajos de mejoras y ampliación de la red de media tensión de la ciudad de Reconquista, va a ser necesario interrumpir el servicio en el horario de 12:15 a 13:30, un rato nomás, 12:15 a 13:30 aproximadamente, en las siguientes zonas: Barrio Moreno, Santa Rosa, Don Pepito y desde Boulevard Irigoyen a Amenábar, entre Moreno a Independencia. Reitero, de las 12:15 a las 13:30, Barrio Moreno, Santa Rosa, Don Pepito y desde Boulevard Irigoyen a Amenábar, entre Moreno e Independencia, le van a interrumpir el servicio de energía eléctrica, bueno, por trabajo que están realizando los muchachos de la EPE.
1: Bueno, yo lo digo así porque no quiero concentrar todos los cortes en el sector nuestro. Queremos compartir con el resto de los barrios un poquito cada uno. ¡Aguantá! No hay que ser egoísta, ¿no? Siempre. Y aparte, este corte es breve.
0: Es breve.
1: No es de 12:15 a 4:00 de la tarde, la novela. 5 o 6
0: horas le cortan.
1: No, pará. El hornito eléctrico. Bueno. Claro. Seguimos entonces compartiendo toda la información y hasta acá llegamos.
0: Hasta acá llegamos, ya prácticamente 4 minutos para las 12. Nos volvemos a encontrar mañana, ya último día de la semana, para nuestro programa, por supuesto que sigue esto, ¿no? Un par de días más. Acuérdense, mañana arranca el Mundo de la Carta, sigue el sábado, sigue el domingo, el evento de este fin de semana aquí en la región.
1: Dijiste, acuérdense, saquen la alarma a los del turno mañana de las escuelas porque les va a sonar temprano, mañana, no hay clases.
0: No hay clase mañana.
1: Me lo estoy diciendo a mí también, ¿eh?
0: Por supuesto.
1: Yo tengo que venir a trabajar, pero la alumna puede dormir hasta tarde.
0: Acá nos vamos a encontrar mañana entonces. Gente querida, gracias por estar del otro lado.
1: Gracias.
0: Nos encontramos mañana.
1: Gracias, Diego Planicic.
0: Gracias, Alina Menghini.
1: Fran Reinoldi, muy bien. Joana en la asistencia. Gracias a Maite García, a todo el equipo de Radio Ciudad. Seguí en la sintonía de la 88.1.
0: Tengan un gran resto de jornada. Nos encontramos mañana desde las 9.

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1: Hola, mi negra.
2: ¿Dónde estás, Sergio?
1: Pero mira, acá estoy.
2: Siempre con... lo mismo contigo, ¿vale?
1: No, mira, si te cuento,
2: no. No, pero nada, Te vienes a la casa
1: me
2: ya.
1: Me capturaron los marcianos.
2: ¡Ja! Marcianos. Qué vaina. Ahora le dicen marcianos. Estoy arrecha.
1: Pero, escucha.
2: No, yo no soporto esto. No.

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0: Vamos, Diego. Hola, hola, hola, ¿qué tal? Muy, pero muy buenas tardes, bienvenidos a Esto Se Puede con la conducción de Javier Francisco. Me falta un poquito de tono ahí en el micrófono. Estamos arrancando, gente linda, ¿cómo están ustedes? ¿Cómo andan? Bienvenidos. Diego Fleita, así los controles, ¿cómo te va, Diego? Muy, pero muy buenas tardes. A partir de este momento y hasta las 6 de la tarde estaremos en la mejor compañía, la mejor música. La tenés aquí en Se Puede. Estamos todo el equipo. Está Susi. Hola, Susi, buenas tardes, ¿cómo estás?
1: Hola, Fran, buenas tardes.
0: ¿Todo bien?
1: Y acá, tratando de estar bien, con calor. Sí. Bastante pesadita la tarde, Fran, con una temperatura de 29 grados y 25 la térmica. Sí. Y para mañana, ¿qué pasa mañana, Francisco? A partir de las 0,
0: ¿lluvia?
1: Empieza la lluvia, con un 30, un 40%. A las 4 de la mañana, justo cuando nos toca trabajar, y a las 7, un 70 y un 80%. Y pronostica lluvia hasta mañana a las 10 de la mañana. Mirá. ¿Será verdad? ¿Será que no le están errando? Bueno, lo sabremos mañana, Fran. Una tarde espectacular. No se desabrigue, gente. No se desabrigue ni por más que tenga calor, porque el clima está loco, loco, loco. Para enfermarse nomás, Fran.
0: Sí, claro que sí. Te vamos a contar todo lo que estaba previsto. Se suspendió, no sabemos por qué, por la estudiantina olímpica que está aquí en la ciudad de Reconquista y la región. Todas las escuelas de la región vienen a participar en Reconquista, ¿eh? Así que bueno. Le mandamos un saludo a nuestro amigo Gonzalo Núñez, coordinador de Radio Ciudad, que va a estar escuchando, Gonzalo, ahí, ¿no?
1: Seguramente, Gonzalo, un abrazo grande para vos y toda tu familia. Y mil veces, mil agradecido, siempre pendiente de Fran, del programa de él. Así que desde acá, un inmenso abrazo. Los queremos mucho. Un beso grande para María de Los Ángeles, para la familia en realidad. Así que gracias por todo, gracias por el apoyo incondicional que tenés hacia nosotros.
0: Él está al pendiente al minuto pasa algo acá en la radio, siempre me están informando el director coordinador de Radio Ciudad. Hoy me dijo, vení a hacer el programa acá en estudio y estamos aquí. El Dieguito Fleita, que estuvo trabajando en la estudiantina olímpica. El sábado que viene estaremos en vivo junto a la disciplina aeróbic, ¿no? Así es, en el Club Platense. Esto va a comenzar tempranito, así que bueno, vamos a ir a comer un choripán o algo. Y bueno, y vamos a continuar.
1: Sí. Empezamos con un saludo ya de temprano, Fran.
0: A ver,
1: ¿quién
0: está?
1: Full con los saludos y todo. Vamos a poner
0: ¿quién está?
1: A ver. ¿Quién está acá, Fran? A ver, ponemos Diego.
2: Hola, querido, ¿cómo estás? Ah, ¿cómo anda, Pancho? ¿Todo bien? ¿Cómo anda todo ahí? Bien, bien. Saludos, abrazo. Pasame un temita de Sergio o de Gilda. Decirle a Diego, un abrazo grande. Lo tengo sentenciado a Diego. Dale, querido. Chao.
1: No, no, no. Usted no está engañando, señor. Quiere saludo de acá y la está escuchando a María en otro dial. Me parece que no está mintiendo, ¿eh? Y quiere, encima, pretencioso. Quiere Gilda. En el fondo se escucha la voz de María, que espectacular, como siempre. Él la escucha a María. Está en otro dial, ¿eh? El Messi está en otro dial.
0: Está saliendo Gilda. A ver, señor, lo peor. Vamos.
1: No importa, pásale igual para que vea. Hola y chao, dígale. Vamos a ir con un tema de Gilda.
0: Claro que sí, claro que sí. Ya te contamos. Hay más cosas para contarte en esta tarde. En esta tarde maravillosa en la región. ¡Vamos, señor, lo peor!

0: seguimos. ¿Estamos al aire, Diego? Sí, seguimos aquí en la radio, seguimos.
1: ¿Te sorprendiste?
0: ¿Quién llegó? Gonzalo Núñez y su señora esposa, ¿eh? Acá en la radio.
1: ¡Sorpresa!
0: ¡Sorpresa, sorpresa! Claro que sí. Ahí está Gonza, se está recuperando.
1: ¡Qué linda sorpresa!
0: ¡Qué linda sorpresa, ¿no? Sí.
1: Aprovechando ya la tardecita que está hermosa, Fran, ¿eh?
0: Claro, claro, claro que sí.
1: Y justo lo encontró, ¿qué haciendo? Tomando mate.
0: Hola, Gonza, buenas tardes, ¿cómo estás?
2: Hola, Fran, ¿cómo estás?
0: Todo bien.
2: Todo, y sí, yo le tengo que decir a la audiencia, escúchenme, yo estoy con un tema de una hernia que me muevo muy poco, pero recibí amenazas. ¡Ah, no! Vos te me ponés bien porque vos tenés que estar conmigo en la radio. No sí. sé qué tenés que hacer, pero vos te ponés bien porque vos tenés que estar conmigo en la radio.
0: Así te dije ayer yo.
1: ¡Ah, amenazado, eh! ¡Amenazado, eh!
2: Ya le dije que iba a hacer todo lo posible para estar.
1: ¿Viste?
0: Sí, sí.
1: Qué lindo, Frank.
0: Qué linda sorpresa. ¿Qué no?
1: ¿Eh?
0: Sí, qué lindo.
1: ¿Y Diego? ¿Cómo se está portando, Diego? A Diego lo vamos a cortar el pelo con un cuchillo. Mirá, si no se corta el pelo. Qué linda sorpresa, Frank.
0: Qué linda sorpresa, claro que sí. Acá en la radio está nuestro jefe, Gonzalo Núñez. Está Diego Fleitas allí en el otro lado del receptor. Allí del otro lado de la nuestra pantalla, ¿no?
1: Exactamente, Frank.
0: Claro que sí.
1: El operador
0: un técnico.
1: Un saludo a María Sandoval, que la quiero mucho.
0: Bueno, un saludo grande a María, un saludo grande a Pauli también.
1: Ay,
0: ahí.
1: Y él se tuvo que acordar de la Pauli.
0: Bueno. Llegamos, saludos aquí en la radio. Un saludo para Francisco Mancinelli, mi primo. Y bueno, estamos todos
1: disfrutando esta tarde,
0: estamos
1: hermosa,
0: disfrutando
1: Frank,
0: esta tarde maravillosa que tiene Reconquista y la región. También estamos con el tema de la estudiantina olímpica.
1: Sí, están súper ocupados. Casi no salís vos, Frank.
0: No salimos al aire porque hoy me tocaba estar en Platense para venir. Y bueno, se suspendió un partido, así que bueno, pudimos estar acá en la radio.
2: Ahí está. No se suspendió, ¿sabes? Se atrasaron las semifinales.
0: Mirá.
2: Entonces, hoy estaba prevista la final y hoy se juegan las semifinales.
0: Mirá.
2: Yo te aseguro que en la final, Francisco del Rey va a estar en la final del del campeonato de la estudiantina.
0: Sí.
2: Y va a hablar con Pedro Pacerini y con todo el
0: equipo. Ya tuve contacto.
2: Ah.
1: Ya le habló.
2: Muy bien.
1: Ya habló con él.
0: Sí.
2: ¿Viste? El equipo periodístico de Radio Ciudad está contento con vos y te
0: vas. Sí, ya estuve en contacto ayer, estuve en contacto esta mañana.
2: Bien.
0: Él mismo me avisó que no iba a poder, pero sí voy a estar en el tema de Robby.
2: Muy bien, el sábado 18.
1: Le está pidiendo choripán, Diego, al jefe, no sé cómo se van a arreglar, dice que va ahí temprano él. Y después van a comer choripán, no sé.
2: Ahora, ¿ustedes se dieron cuenta de algo?
0: ¿Qué?
1: ¿Sí?
2: ¿Tienen micrófonos nuevos?
1: Exactamente,
0: sí.
1: Un aplauso, señor operador, también. A ver, póngale el aplauso, espectacular.
0: Eso es.
2: ¿Ah?
0: Sí.
1: Un gran paso, tenemos micrófonos nuevos, hermosos, muy lindos.
2: Lo puse a trabajar a Diego a construir micrófono el fin de semana.
1: A tejer las cositas
2: de metal. Y a tejer las cositas esas de metal.
1: Esas de metal.
2: Sí. Tiene todos los dedos cortados porque está tejiendo las redecitas estas para el micrófono.
1: ¿Viste, Diego?
0: Sí. Diego Fleita.
2: Y después dice, pero después me tienen que algo para tomar.
0: Digo,
2: te entrego una botella de...
0: ¿De agua?
2: De agua.
1: No, toma Coca-Cola.
2: Se enojó. Y se enojó. Y la botella se enojó.
1: ¿Coca-Cola quiere? No toma agua, Diego.
2: Quiere Coca-Cola y quiere comer a las 5 de la mañana. A las 4 de la mañana.
1: Nah.
0: Mira.
2: Ah, ¿viste? Y después la Lore, ¿cómo lo tiene?
1: Habla, Diego. Habla, Diego. Derecho a réplica, Diego. Derecho a réplica.
0: Muy bien, mi gente linda. Seguimos. Dale, arriba.

0: Seguimos, aquí se puede, maestro. A ver. Suena, suena, suena nomás. Llamame al 560149, está habilitado para llamarme y decirme: ¡Hola, Francisco! Te estamos escuchando. Bueno, hasta la hora 18 vamos a hacer la mejor compañía, la mejor música. La tenés con nosotros, Diego Fleita haciendo controles y Javier Francisco hacemos Se Puede.
1: Esto que me está pasando no es normal ni cualquier cosa.
0: A ver.

¡Estamos al aire! ¡Claro que sí! ¡Claro que sí! ¡Seguimos haciendo Se Puede por 88.1! Ya le vamos a cambiar el ritmo, ya le vamos a cambiar el ritmo musical de nuestro programa. Ya se viene Los Chamamé, bien tacurú, como digo yo, ¿no es cierto? ¡Arriba, arriba, arriba! ¡Dale eso! ¡Cali, cali, cali! ¡Dale!

algo de Américo. ¿Quién me despertará con un beso a la mañana? ¿Escuchá? ¿Escuchá, escuchá? Dale, dale. Arriba, arriba, dale, dale, dale. Eso, eso, eso, eso. ¿Cómo dice, maestro?

Con un beso a la mañana, ¿quién le petará? Con un beso a la mañana, Isamérico. A ver, señor operador, levantamos un poquito. Arriba, esta tarde. Que nos quedan pocos minutos para llegar al final, pero lo vamos a ir con buen chamamé, como lo digo siempre. Claro que sí, esto no estaba armado porque la final se postergó hasta la semana que viene. Así que bueno, nosotros estamos todos informados cuando volvemos, si volvemos al aire acá o al otro lado, ¿eh? Porque somos como la luz mala, señor operador, ¿no es cierto? ¿Eh? Así que bueno. ¡Eso! ¡Eso! Dice, ¿quién despertará con un beso a la mañana? A ver, y hoy te va, dice el tema musical, maestro. ¡Vamos! ¡Arriba, arriba!

0: Seguimos, Diego. Seguimos, son los últimos minutos. Prepárame el chamamé y lo estamos despidiendo, mi gente. ¿Eh?
1: Se lo pasó rápido la tarde.
0: Sí. Le avisamos que yo no voy a seguir hasta comer, hasta el jueves, pero estamos minuto a minuto informando lo que va a suceder por el tema de la estudiantina olímpica. Así que, ¿cómo es? Vamos a hacer una despedida así nomás, porque una de esas me toca estar acá o allá. Y bueno,
1: nos encontramos allá o acá.
0: ¿Eh? Así que bueno. Por eso yo no me voy a despedir hasta el
1: jueves.
0: Hasta el jueves. Porque como estamos el tema de la estudiantina, no lo sabemos. Capaz que hay un programa especial junto al señor Pedro Pasarini, junto a todos los chicos, pero bueno. A ver, maestro. Esta noche, familia. Un saludo a mi papá Juan Carlos Zacarías, que está escuchando a través del auto.

0: Vamos a dejar buen chamamé, nosotros lo estamos yendo. Nos vamos, gente. Escucha, esto es lo de Botí. Como yo dije, no, vamos a ver. Lo vemos el jueves en la otra compañía. No sé si hacemos transmisión, no lo sabemos, pero nosotros nos vamos. Será hasta el próximo jueves aquí de Estudios Centrales. Mi nombre es Javier Francisco, me acompañó en la consola sonido Diego Fleita. Los vamos, Diego, los vamos, Susi, los vamos, vamos todos, los vamos todos a descansar un poco. Gracias, Gonzalo, por la visita. Y gracias, María de los Ángeles, también por la visita, ¿eh? Los vamos, será hasta el próximo jueves. Si hace transmisión, yo le voy a avisar a través de mi teléfono ahí con en mi estado, siempre estoy subiendo, ¿eh? Nos vamos. Y no te olvides, si quieren ir la gente a el otro fin de semana, ya vamos a estar con el tema de Adobe, ¿no? En el Club Platense por venir. Vamos a estar con Diego, con todo el equipo deportivo, también disfrutando los chicos, como disfrutan las tortillas. Nos vamos, gente linda. Chau, chau, hasta cualquier momento y seguimos comunicados a través de la radio. Comunicate con nosotros, quédate en la radio porque hay música en la radio y ya en pocos minutos ya se viene otro programa, ¿no? Seguramente sí. ¿Nos vamos, Susi?
1: Nos vamos, Fran.
0: Gente, hasta el próximo jueves, no sé de dónde, pero bueno, los vamos a despedir.
1: Chau, ¿eh? Chau, Fran.
0: Gente, chau, chau. Dale la ropa y me voy. Esa le decimos a Martín Correa, ¿te acordás? De la Daniela.

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¿Cómo le va? Buenas tardes. Son las 18 y 25 ya en esta tarde de jueves en Radio Ciudad. Y hoy es 10 de septiembre. Quizás sea uno de esos días en los que la radio tiene que bajar un poco el volumen. No para callarse, al contrario, para escuchar. Porque hoy es el Día Mundial para la Prevención del Suicidio. Y septiembre se viste de amarillo justamente para recordarnos algo que durante demasiado tiempo hicimos al revés. Creíamos que de algunas cosas era mejor no hablar. Que preguntar podía empeorar las cosas. Que había dolores que pertenecían solamente a la intimidad. Que cuando alguien decía no puedo más, decíamos que exageraba. Que mañana se le iba a pasar. Hoy sabemos que no es así. Sabemos que hablar puede ser una forma de cuidar, que preguntar cómo está alguien, pero preguntarlo de verdad, puede abrir una puerta, que escuchar sin apurarse a dar consejos también es acompañar, que muchas veces no necesitamos encontrar la frase perfecta, necesitamos quedarnos. El lema mundial de estos años, de este año, propone justamente eso. Cambiar la narrativa sobre el suicidio. Y tal vez cambiar la narrativa empiece por cambiar algunas preguntas. En vez de cómo pudo haber hecho algo así, preguntarnos cuánto sufrimiento pudo haber atravesado una persona. En vez de decir, tenés que ponerle ganas, decir, estoy acá. En vez de mirar para otro lado cuando alguien empieza a aislarse, acercarnos. Porque hay dolores que no se ven, pero se sufren igual. Por eso, Septiembre Amarillo no debería ser solamente un color en una publicación de redes sociales. Debería servirnos para recuperar algo mucho más sencillo y mucho más difícil, que es estar atentos al otro. A ese amigo que hace tiempo no aparece, al compañero que cambió, al adolescente que se encerró demasiado, al vecino que quedó solo, a esa persona que un día dice una frase que parece dicha al pasar, pero quizás no lo sea. No somos profesionales de la salud, no pretendo que nos convirtamos en eso, pero todos podemos hacer algo, todos podemos escuchar. Todos podemos preguntar, podemos acompañar, ayudar a buscar ayuda. Y sobre todo podemos dejar de tenerle miedo a la conversación. Quizás prevenir también sea eso, que alguien encuentre, justo cuando siente que ya no queda ninguna puerta abierta, una persona del otro lado. Una voz, una llamada, una silla al lado, alguien que diga, quédate, hablemos. Hoy, 10 de septiembre, antes que sea mañana, queríamos empezar por ahí. Porque mientras podamos hablar, mientras podamos escuchar, mientras podamos encontrarnos, todavía queda tiempo.

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0: 18:33, ¿cómo les va, compañeros? Ahora sí saludamos formalmente a toda la mesa. Saludamos a la señorita Araceli Cañete.
1: Hola, muy buenas tardes a todos. ¿Cómo están?
0: Muy bien, muy bien. Saludamos a la señorita Iliana Cáceres.

0: Ahí está. Hola, Iri, buenas tardes. Y saludamos al primer invitado de la tarde también, para levantar un poco, ¿no?, este tono medio bajón, pero con toda la responsabilidad y todo lo que corresponde a este día, ¿no?, de que venimos hablando y que vamos a seguir hablando durante todo el mes, que es el Día de la Prevención del Suicidio. Por eso también lo de Septiembre Amarillo y demás que mencionábamos. Pero ya estamos también para continuar en la mesa con el primer invitado, decíamos, que es Leonardo Rolón, que va a ser compañero, como ya lo anunciamos alguna vez, de este programa, con su columna habitual de Justicia, ¿no? Será Justicia. Pero en esta oportunidad, nuevamente, como director de turismo de la municipalidad, para hablarnos de un evento muy importante que se viene este fin de semana. Leo, ¿cómo estás?
1: ¿Qué tal, chicos? ¿Cómo les va? Buenas tardes para ustedes. Y bueno, anexando un poco lo que venías diciendo en el inicio del programa, muchas veces también la pasión hace que uno se aferre a la vida, digamos, ¿no? Y en la cocina hay mucho de pasión. Y lo que vamos a hacer ahora, además, este fin de semana me parece que tiene que ver mucho con eso, digo, con el entretenimiento, con vivir, que me parece que eso es fundamental. La vida del día a día tiene altos y bajos siempre, pero necesita también de inyecciones de adrenalina, inyecciones de alegría, inyecciones de diversión. Y un poco eso es lo que buscamos este fin de semana, a partir de mañana ya, digo. Parece, cuando empezábamos a organizarlo, parecía que faltaba un montón, pero ahora faltan horas nada más. Así que mañana, a partir de las 6 de la tarde, viernes, sábado y domingo, con la Feria Gastronómica Internacional.
2: Que es un evento que realmente quedó, que nació hace 3 años, pero que la verdad que ya es un clásico de la ciudad, que la gente lo espera, que los gastronómicos lo esperan. Y que realmente hay mucho entusiasmo para poder armarlo, además este año con una variedad de menúes de distintos países que a mí incluso me sorprenden, digo, ¿no? Me van sorprendiendo día a día y año a año cómo han crecido. En la primera oportunidad éramos alrededor de unos 20 stands, la segunda ya fuimos unos 27, 28, y este año somos más de 30. Y eso significa, y además la mayoría de los que estuvieron en las primeras oportunidades vuelven a estar, y eso claramente marca que el evento funciona, que a la gente le gusta, que a los gastronómicos les gusta, porque también es un desafío para ellos, porque la gran mayoría de los gastronómicos de Reconquista estudió gastronomía, la gran mayoría estudió gastronomía o se preparó o trabajó en distintos lugares, y poco de lo que tienen de conocimiento lo pueden aplicar, porque la gente normalmente, y la masividad te da eso, digamos, vas a lo clásico, resolvés en realidad una cena muchas veces con una pizza, una hamburguesa, un lomito y un par de sándwiches y algunas empanadas, y hasta ahí llega, digamos, ¿no? Un asado por ahí de vez en cuando. Pero en general, digo, estos desafíos son muy importantes para ellos, también desde la gastronomía, o sea, de volver a las raíces de por qué muchos de ellos estudiaron gastronomía, porque querían aplicar este tipo de cosas. Y eso también lo notamos mucho nosotros cuando vemos en el armado, cuando vemos en las reuniones, el entusiasmo que le ponen, cuando empezamos a ver los menúes, cuando vemos, por ejemplo, cómo disfrazan ellos, porque la mayoría de los gastronómicos son de acá, si bien hay algunas familias que son de afuera, por ejemplo, tenemos una familia peruana que va a hacer comida peruana, y tenemos una familia colombiana que va a hacer comida colombiana, pero después el resto son gastronómicos de acá, gastronómicos de Reconquista, que se convierten por un momento en inmigrantes, ¿no?
0: Estamos hablando de la tercera edición ya, ¿no?, de la Feria Gastronómica Internacional El Mundo a la Carta. Ese es el nombre que se eligió darle ya desde la primera edición. ¿Cómo surge la iniciativa, Leo? ¿Te acordás cómo surgió el nombre? Sí, también, digamos.
2: El nombre tengo que agradecérselo a Vale Pividori, fue idea de ella. Pero el evento como tal surge de una gran necesidad. Hace 3 años atrás nosotros empezábamos a dejar de... Yo trabajaba en producción en esa época, no estaba en turismo todavía. Y empezaban a cortarse todo lo que eran subsidios, créditos blandos y demás. Y muchos gastronómicos que empezaban a crecer nos decían, che, ¿qué puedo hacer para poder dar ese salto, dar ese paso Algunos que, por ejemplo, trabajaban en la casa y querían abrir un pequeño local y para eso necesitaban algunas cosas, fundamentalmente plata. Y entonces yo los junté en una reunión a todos, a por lo menos los que habían hablado conmigo, sumé a algunos más o menos éramos unos 10 en ese momento. Y le digo, miren chicos, si se animan a seguirme en una locura, capaz que sale bien. Y les tiré la idea, le digo, che, a mí me gustaría hacer algo, como si fuera la feria de las colectividades, pero que sea solo de comida. Y me dijeron que sí, pues esa es la realidad, digamos. Se ve que hay algunos que están más locos que yo, porque aparte ellos tuvieron que poner plata, digo, claro, para poder hacerlo. Y me dijeron que sí, y bueno, la primera feria fue una locura, la verdad que fue una locura. Nosotros, para que ustedes se den una idea, nosotros habíamos planteado ese primer año hacerlo solamente sábado y domingo. Y el día sábado, a las 9:30 de la noche, tuvimos que cerrar. Pero porque habían vendido todo lo que tenían previsto vender el sábado y el domingo.
0: Sí, me acuerdo.
2: O sea, y eran las 9:30 de la noche y nos mirábamos todos y yo veía que empezaban a apagar las luces y dijimos, cerremos, porque ya no había más nada. Y al día siguiente, el día domingo, la idea era abrir al mediodía. Claro, fue imposible abrir al mediodía porque todos se fueron de ahí, de la feria, a producir para el domingo. Y claro, estuvieron trabajando toda la noche, toda la madrugada, y bueno, en algún momento tenían que dormir, digo. Entonces me empezaban a avisar cerca del mediodía, no, imposible abrir, imposible abrir, imposible abrir. Y bueno, terminamos abriendo a las 5 de la tarde. La verdad que fue un orgullo para mí, digo, y para todo el equipo en ese momento. Porque para que ustedes tengan una idea, lo que significó la feria gastronómica en esa primera oportunidad, significó ingresos, ¿sí?
0: Sí.
2: Para cada uno de los stands, de alrededor, o más o menos el valor, de un horno industrial. Hoy, más o menos, estamos hablando de 13, 14 millones de pesos. Por stand. Uh-huh. ¿Sí? Y en la segunda también fue igual, pero ya la segunda con un poco más de experiencia y ya con... sabíamos cómo era la movida, directamente abrimos a la tarde, o mejor dicho, a partir de las 5, de las 6 de la tarde también, igual que ahora. Lo hicimos 3 días, viernes, sábado y domingo también, cosa de ir arrancando paulatinamente. Por ahí el viernes se arranca un poco más, más light, digamos, porque todavía el viernes la gente está laburando hasta las 8 o 9 de la noche. Entonces el arranque es como más, más leve, digo, en cuanto a la intensidad. Y la gente empieza a acostumbrarse y a agarrar ritmo, y porque hay mucha gente que esta también es una oportunidad de laburo, porque no laburan todo el año, por lo menos no con tanta intensidad. Entonces es un ejercicio que también hay que hacerlo y que lo vas haciendo en el momento, digamos. Y eso también sirve, entonces nos ayudó eso. Y en la segunda también tuvimos valores similares, digo, si nosotros lo tomamos. Por supuesto, yo no quiero hablar de montos porque con la inflación que tuvimos, nunca se sabe bien cuáles son los montos, pero más o menos una cocina o un horno industrial es el valor, digo, de lo que fueron sacando los gastronómicos. Y ojalá, sabemos que la cosa está complicada, sabemos que hay crisis económica fuerte, que hay una fuerte recesión también, pero ojalá que los gastronómicos puedan tener una ganancia similar otra vez, ¿no?
3: ¿Cómo es el proceso, Leo, para que puedan estar en un stand, o cómo es la organización, digamos?
2: Mira, lo que nosotros hacemos primero es, desde esa primera vez, quedó armado un grupo de WhatsApp, y cada vez que vamos a organizar una feria, lo tiramos en el grupo y convocamos, ¿sí? Hay algunos que por distintos motivos no pueden participar, o no están, o en algunos casos incluso también cerraron los negocios que tenían. Y bueno, a partir de ahí lo que hacemos es sumar abiertamente. O sea, el que quiere participar nos avisa, por supuesto con tiempo, porque obviamente nosotros ya, por ejemplo, tenemos hace más de 15 días todo ocupado. Y ya prácticamente no nos queda nada de lugar, incluso hasta tenemos un pequeño espacio para economía social. También digo que un poco es el espíritu también de ver a todos los que podemos ayudar con el evento. Y ya, bueno, hoy no tenemos más ningún lugar. Pero la verdad que el objetivo fue ese, o sea, primero armar y después, por supuesto, así como valoramos a aquellos que hicieron el esfuerzo y se lanzaron la primera vez, yo esos lugares son los primeros que ofrezco, claro. Porque por una cuestión lógica, no solo porque estuvieron los 3 años, fueron los que se animaron a hacerlo cuando no se sabía que esto iba a funcionar. Entonces eso también hay una cuestión de respeto que me parece que es importante tenerla hacia esos stand, porque en esa primera oportunidad nosotros en un momento éramos casi 40 gastronómicos y 15, 20 días antes, un montón nos dijeron, no, la verdad que no sé si va a funcionar, y me bajo. Y bueno, está todo bien, digamos. Después, incluso en la segunda, varios de ellos estuvieron. Algunos que nos dijeron que no en la primera, porque no se animaron, porque era una inversión a ciegas. Estuvieron en la segunda, y la segunda funcionó muy bien también. Y ahora prácticamente la gran mayoría de los que está repite, sin embargo hay algunos que son nuevos. Hay varios que son nuevos, bueno, sin ir más lejos, Manipura, que está acá atrás, está dentro del anfiteatro, digamos, en los puestos fijos de atrás, que ellos tienen comida rápida, saludable. Ellos van por primera vez, pero las dos veces anteriores fueron como clientes. Claro. Entonces vieron cómo era la movida. Bueno, hoy estábamos precisamente con Francisco Vaca, que es el propietario de alguna manera de este emprendimiento, en los medios, y él nos contaba un poco esa experiencia. Él lo vio desde del otro lado, digamos. Leti Fantini también, que hace comida italiana y que viene haciendo algunos eventos muy particulares, privados y demás. Y que le está yendo muy bien también. También se suma esta vez a la feria. Y además a los nuevos los noto con mucho entusiasmo. Que eso también vale la pena mencionar, porque digo, muchas veces los nuevos suelen sumarse con mucho miedo. Por una cuestión lógica, hay una inversión detrás que ellos tienen que hacer.
3: Y también con toda la organización que conlleva. Digo, no solo la inversión, sino ver la predisposición, me imagino, los días. Y eso que decís también, si funciona o no, pero por lo visto...
2: A ver, funcionar, hemos visto que funciona. Lo que no sabemos, nunca vamos a saber, es la magnitud. O sea, una cosa es saber más o menos que funciona y otra cosa es saber si vas a vender 50 o 200 raciones.
3: Claro.
2: Y la diferencia puede ser enorme, ¿eh? Por eso yo lo que les pido es que los chicos se vayan estoqueando despacio, ¿sí? Que no se sobreestoqueen, porque nos pasó también en el mundo a la carta. Perdón, en Argentina la carta, que fue la primera vez que hicimos la feria gastronómica, pero tradicional, que, claro, con la experiencia de la feria gastronómica internacional se sobreestoquearon, dijeron, va a venir muchísima gente, y no cuadró, no pegó tanto. No pegó tanto porque era asado, era algo más a lo que estábamos ya más acostumbrados a comer. Claro. Y la gente, bueno, no se prendió. Sí, hubo mucha gente, pero no se prendió de la misma magnitud que lo otro, digamos. Para que ustedes tengan una idea, en la primera feria gastronómica vendimos alrededor de entre 50 y 70, el que menos vendió, entre 50 y 70 raciones por día.
3: Y es un montón igual.
2: Es un montón. En la segunda ya superamos las 100. Sabemos que es un año complicado este, y con esa lógica también se están preparando, pero ojalá que estemos también en la alrededor de las 100 raciones de comida. El menú es variadísimo, la verdad que hay de todo, porque no sé si quieren les hago un repaso rápido del
0: eso
2: del
0: te iba menú. A preguntar con qué se puede encontrar la gente, ¿no?
2: Bueno, hay arancinis, que arancini en italiano significa naranjita, ¿sí? Y básicamente es como una especie de croqueta, pero es una albóndiga, sí, pero es una croqueta de arroz, pero ese arroz tiene una base de risotto, y va frito, así que por fuera es muy crocante, por dentro es muy muy esponjoso y además
3: con eso ya me convenciste.
2: Tiene queso adentro. Bueno, hay focaccia rellena, que se cocina incluso con el relleno, la focaccia, no es un sándwich. También va a haber sándwich de focaccia, tiramisú, todo eso italiano, lo que les acabo de contar recién es italiano. Va a haber tacos mexicanos, va a haber shawarma, en este caso con un perfil sirio. Va a haber conopizas, también de Italia. Va a haber gin tonic, además con un gin que se produce acá en la región, que es Avipón del Rey, que tiene de alguna manera una base inglesa. Va a haber pollo frito con el formato KFC, ¿sí? Hasta con el
3: pocecito
2: y todo, bien yankee, norteamericano. Va a haber kebabs con pan naan, que esto viene de alguna manera de la India. Quesadillas mexicanas, va a haber comida paraguaya, porque va a haber chipaguazú, por ejemplo, y además también va a haber asadito paraguayo. La diferencia con el nuestro es que se hace con brochet, viene ya con el formato de brochet. Va a haber empanadas colombianas, que lo hace una familia de colombianos, que la diferencia con nuestras empanadas es que la masa, en lugar de ser de harina de trigo, es de harina de maíz. Entonces, como si fuera una polenta, digamos, claro, por fuera, y por dentro está relleno de papa y carne. La carne es desmechada y la papa, a diferencia de las salteñas, es en puré. O sea que es un puré de papas con carne y verduras, y la verdad que está muy muy rica. Son muy crocantes por fuera y además, tienen una doble contextura. No son picantes, así que eso también para aquellos que no gustan el picante, y además son sin TAC, porque no tienen harina. Ellos mismos van a hacer también arepas rellenas, que también gustan un montón. Va a haber hamburguesas típicas yankee también en el menú que vamos a tener este fin de semana. Vamos a tener soju, por ejemplo, para aquellos que quieran probar. Es un licor coreano que se los recomiendo, pues es muy dulce. Pega como si le debieras dinero, pero es muy dulce y es rico. Va a haber helado de matcha, que también es asiático. Kimchi, que es coreano. Sushi, va a haber mochis. A los chicos les gusta un montón el mochi, que es dulce, es como una especie de bombón, digamos, que se va a hacer también. Va a haber cervezas asiáticas para poder probar. Va a haber onigiri, esto le encanta a los chicos porque es lo que salen los dibujitos, además, en los animes, que es como una bola de arroz envuelta en un alga y adentro tiene pescado. En este caso va a ser, entiendo, atún. Bueno, por supuesto vamos a tener cervezas artesanales, papas fritas, vamos a tener las papas también espiraladas que fueron un boom en la última edición. Vamos a tener comida peruana, que les decía hoy, entre comida peruana vamos a tener ceviche, por ejemplo. Vamos a tener causa limeña, vamos a tener papa la huancaina y arroz chaufa. Todo ese tipo, digo, de comidas peruanas también. Vamos a tener quiche lojen, que es una tarta más o menos parecida a lo que nosotros conocemos como la tarta de jamón y queso.
0: Pero a ver la pronunciación.
2: Quiche lojen, o algo así. Vamos a tener merguerita, la pizza típica italiana. Vamos a tener, también de Francia, vamos a tener crepes, que son... bueno, tenía un negocio acá, Viva la Crepa, no sé si fueron, sí, pero sí, bueno, sí. Son ellos los que van a estar cocinando también. Vamos a tener crème brûlée, que es una especie de flan, sí, también es francés, y que en realidad se hace con una crema y de arriba va caramelizado con fuego. Como les decía, vamos a tener soju, vamos a tener ramen. Vamos a tener sake también para poder tomar, que es un licor de arroz, ¿sí? ¿Qué me estoy olvidando? Bueno, después va a haber también para aquellos que no se animan a probar cosas raras. Vamos a tener milanesa, vamos a tener hamburguesa, choripán, etcétera. Va a haber un poco de todo. Vamos a tener también empanadas de pescado de río, de nuestro río. Así que eso también vamos a tener. Digo, el menú es amplísimo y no les conté, creo que no les conté el 30% de lo que hay, claro, para comer. Sí, no, la verdad que nosotros estamos muy orgullosos porque acá cuando vos notás el menú, que es un menú que no lo tenés en ninguna carta de ningún restaurante de Reconquista, ahí te das cuenta del esfuerzo que están haciendo. Y el compromiso totalmente que tienen, ¿no? De decir, che, bueno, listo, vamos a hacer, pero vamos a hacer algo que se note que hay algo distinto, que hay algo raro, que hay sabores diferentes, que va a haber olores diferentes. Yo les recomiendo pasar, porque además la entrada es libre y gratuita, viernes, sábado y domingo a partir de las 6 de la tarde en el Paseo Jaucanigás, que es el lugar es donde era el estacionamiento antes del Hospital Viejo.
0: Va a haber mesas, Leo, sillas para que la gente
2: se sienta. Va a haber comedores, en realidad. A ver, la base de esto es una comida al paso.
0: Sí.
2: ¿Sí? La base del evento es comida al paso. O sea, la base es que vayas caminando, vayas recorriendo, no que te instales a comer. Pero sí va a haber comedores. Y de hecho, fíjate vos la sinergia que hay entre los propios gastronómicos, que por ejemplo, cada dos o tres más o menos ponemos un comedor. ¿Sí? Cada dos o tres boxes hay un box que es un comedor. Y esos boxes lo tienen que armar y ponerse de acuerdo entre los dos. Entonces hay uno que dice, bueno, yo llevo la silla, yo llevo la mesa, listo, yo llevo las luces, yo llevo las banderas y así. Así se arma. Y la idea es esa. La idea, ¿por qué? Porque después hay también una sinergia que les va a permitir seguir trabajando todo el año a ellos. Y ya lo han hecho, ya lo han visto y han visto que funciona. Porque con los que están al lado, por lo menos, ya saben bien qué es lo que hace o qué puede preparar y demás. Entonces a uno lo llaman para un casamiento y le dicen, che, a mí me gustaría que, además de lo que vos preparás, me gustaría que alguien haga tacos mexicanos. Porque hay muchos chicos, les gusta y demás, qué sé yo. Entonces ya saben quién hace tacos mexicanos. Y ahí se va armando una sinergia que les va permitiendo ir trabajando juntos. Pero además todos saben y lo tienen bien claro que si esto funciona, si el evento funciona, venden todos. Y si, o sea, si hay uno que vende y el resto no vende, el evento no funciona, ¿sí? O sea, entonces, eso lo entendieron muy claro. Y hay otra cuestión que es clave también y que están todos de acuerdo en hacer porciones medianamente chicas, ¿sí? Y económicas. No hay nada en todo ese menú que yo les acabo de pasar, nada, absolutamente nada que valga 10 mil pesos. Todo vale menos. Excepto si hay algunas bebidas, qué sé yo, algunas... algunas de estas bebidas que yo le contaba, por ejemplo, si vos te compras una botella de soju, sí, va a salir no sé, 20 mil pesos. Pero es una botella. Si vos probás el shot, digo, si vos lo que querés es ir a probar, te sirven un shot y va a estar, creo que, si menos mal no recuerdo, algo así de 4 o 5 mil pesos. Entonces, digo, también tenés eso. Pero tenemos empanadas, las empanadas colombianas, por ejemplo, van a estar en 2 mil pesos. Y son grandes, o sea, no son empanadas chiquititas. ¿Sí? Son empanadas grandes. Con 3 empanadas estás bien. Para que ustedes tengan una idea y se armen un poco en la cabeza, cada porción de esta va a estar entre los 5 y los 8 mil pesos, ¿sí? Y más o menos una porción de la comida va a estar alrededor de más o menos una porción de tarta, ¿sí? O media hamburguesa. ¿Sí? Si lo tienen que medir para saber cuánto van a comer y demás, yo creo que un adulto tranquilamente puede comer en 3 lugares sin problema.
0: Bueno, recordamos, Leo, entonces, agradeciéndote como siempre tu presencia aquí en el estudio. La invitación para la gente, mañana viernes a partir de las 6 de la tarde.
2: Los 3 días, a partir de las 6 de la tarde, cerramos cuando se va el último de los que está ahí. No vamos a cerrar antes, digo, no vamos a echar a la gente, al contrario. La idea es que la gente vaya, que se quede, tenemos para estar toda la madrugada si hace falta. Pero bueno, la idea es que arranque a las 6 de la tarde, los 3 días, viernes, sábado y domingo, o sea, mañana, pasado y el domingo. Y la verdad es que se viene un evento muy lindo, muy diferente a lo que estamos acostumbrados en Reconquista, porque este es un evento para salir a comer, específicamente.
0: Gracias, Leo.
2: Gracias a ustedes.
0: Leonardo Rolón, el director de turismo de la Municipalidad de Reconquista. Hacemos una pequeña pausa y ya venimos con más antes que sea mañana.

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1: Ahí estamos, son las 7 de la tarde en punto ya de este jueves en la tarde de Radio Ciudad, haciendo una nueva emisión de Antes que sea mañana. Y vamos a continuar como cada jueves, por supuesto, saludando a la gente de Udine que nos espera esta noche, ¿no? Con la noche
2: es.
1: De pizza libre.
2: Además, hoy es jueves, justamente.
1: Por eso.
2: Hoy, noche infaltable. De pizza libre. Así que para mí, hoy nos reunimos ahí después del programa.
1: Sí.
2: Porque por 15.000 pesos podés comer toda la pizza que quieras.
1: Muy bien.
2: Ya sea mozzarella, margarita, napolitana con tomate y ajo, tres quesos y otras variedades.
1: No sé
2: también.
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1: Por supuesto, la gente de UIN en Abeger 1080, casi Olesio, esperando siempre y esperándonos, por supuesto, también el equipo de Antes que sea mañana, como siempre, para hacer todo esto que venimos haciendo. Las reuniones de producción, básicamente,
2: así es,
1: del programa en la pizzería.
3: También, si como se viene el fin de semana,
1: sí.
3: Pueden... O sea, los que pensamos...
1: No sé por qué me mira específicamente a mí. Yo este pelo no se aguanta más. No se aguanta
2: a vos
1: más
2: te
1: esto.
2: Falta pasar por Patinio, me parece.
1: Claro, pero se lo vengo prometiendo hace 3 semanas más o menos.
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1: Las semanas anteriores estábamos con cristalería y demás, ahora estamos con marroquinería.
3: De hecho, viene de 10 para el obsequio para regalar para las seños mañana.
1: Ah, claro, claro, por supuesto, porque vamos a hablar sobre el Día del Maestro también ya con la próxima invitada que está aquí en el estudio. 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
2: Así es, están realizando están organizando una chocolatada solidaria.
1: Sí, ¿para
2: que
1: cuándo?
2: Se va a llevar a cabo el 13 de septiembre a las 16 horas.
1: Este domingo.
2: Así sí. es, y bueno, van a compartir una tarde con los niños para... traer un poco de alegría, van a compartir una merienda, juegos y muchas sonrisas. ¿Cómo podés ayudarnos? Ayudarlos colaborando con leche, cacao, galletitas, facturas, golosinas o juguetes. Toda colaboración, por pequeña que sea, suma. Así que entre todos podemos hacer
1: acercarlos
2: la diferencia.
1: De acá hasta el sábado de la tarde noche sería al local de Patinios en Iriondo 419.
2: Así es, y para colaborar pueden comunicarse al 3482 306876.
1: ¿A dónde va a ser la movida? ¿En qué?
2: Todavía está a confirmar, pero se va a avisar.
1: Ah, bien. No se sabe todavía, sí, el destinatario.
2: Sí, sí, pero quien quiera.
1: La vez anterior habían hecho en San Francisco de Asís.
2: Sí, sí.
3: Si no tengo mal entendido, va a ser en San Francisco.
1: También, con la gente del barrio San Francisco, muy bien.
2: Sí, sí, sin embargo, igual pueden comunicarse para colaborar todos aquellos que quieran. Digamos,
1: claro, por supuesto, tienen tiempo toda esta semana hasta el sábado a la noche que está abierto Patinios para acercar su donación.
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2: Así es. Bueno.
1: Bien.
2: Decíamos recién que mañana es un día muy importante. Uh-huh. Mañana es el Día del Maestro. Y seguramente, cuando hablamos de maestros, todos tenemos algún nombre que todavía anda dando vueltas por ahí en nuestra cabeza. Una persona que nos enseñó a escribir nuestro nombre, un maestro que tuvo paciencia cuando algo no salía, una voz, una letra en el pizarrón, una manera de decirnos muy bien que por alguna razón quedó guardada para siempre. Hay algo extraño y hermoso en ese oficio, porque uno puede olvidarse de una fecha, de una capital, de una regla de tres, pero difícilmente se olvida de quién estuvo ahí cuando aprendimos esas cosas.
3: Bueno, mañana los y las maestras van a estar de festejo y como nosotros no tenemos programa los viernes, por eso nos adelantamos un día, pero para no hablar del Día del Maestro desde la efeméride simplemente, sino para buscar una historia, la historia de alguien que alguna vez también tuvo un primer grado, su primer pizarrón o sus primeros alumnos.
1: Por eso invitamos a conversar el día de hoy a una mujer que ha pasado buena parte de su vida entre dos territorios que en el fondo quizás no estén tan lejos, que son las aulas y las palabras. Alba Argentina Acosta de Azulay, qué presentación, es escritora, poeta, profesora de lengua y literatura, una mujer profundamente ligada a la educación y a la cultura de Reconquista, pero antes de todo eso fue maestra normal nacional. Y por ahí queríamos comenzar, por esa Alba, antes de los libros, antes de la poesía, antes de toda esta llegada a Reconquista inclusive, que bueno, aquella maestra que por primera vez entró a un aula sabiendo que del otro lado había chicos esperando, ¿no? Chicos esperándote. Y ahí te diste cuenta, digamos, o a partir de eso te diste cuenta que quizás vos ibas a aprender más de ellos que ellos de vos. ¿Cómo estás, Albi? Bienvenida a Antes que sea mañana.
4: Bien, ¿qué tal? ¿Cómo están? Un gusto estar acá. Bueno, es una profesión que en mi época, uh-huh. voy a hablar de nuestra época, porque claro. somos otra generación, sí. Yo me recibí de maestra normal nacional uh-huh. en un colegio católico
1: sí.
4: de la ciudad de Calchaquí. Justamente ahora estamos planificando encontrarnos, ya hace 60 años que nos recibimos ahí claro. en ese colegio. Juntarnos con las compañeras, ¿no? Que ya algunas no están, pero bueno, siempre nos queda las ganas de vernos, de
1: juntarse,
4: recordar
1: sí.
4: cosas.
2: De recordar viejas épocas.
4: Sí, y yo recuerdo en esa época. Yo me recibí de Calchaquí porque vivíamos en el pueblo de La Gallareta.
1: Ajá, sí.
4: Mi mamá era docente ahí, era directora de la escuela. Uh-huh. Y no había docentes
1: claro.
4: del pueblo, digamos, ¿no? Todos los docentes que venían eran de San Justo, de otras localidades, y paraban ahí en pensiones y qué sé yo. Entonces, cuando nos recibimos, que nos recibimos tres de Gallareta, nos hicieron una fiesta el pueblo entero.
1: Claro.
4: Fuimos las primeras maestras de ese pueblo. Y fue hermoso porque yo me inicié en la escuela nacional ahí
1: sí.
4: Como docente de primer grado, me acuerdo.
1: En la 6001.
4: ¿Eh?
1: En la escuela 6001.
4: En la 6001.
1: Sí.
4: Mi mamá era directora ahí. Y también tenía a la noche, aparecieron los centros de alfabetización de adultos.
1: Claro.
4: Eso era hermoso, porque teníamos alumnos, qué sé yo, yo tenía 20 años y ellos tenían 60, qué sé yo, pero no sabían leer ni escribir.
1: Claro, además una población...
4: Nunca habían tenido esa posibilidad.
1: Una población todavía muy vinculada al trabajo de la forestal,
4: sí,
1: ¿no?
4: Muy,
1: por eso mucha gente,
4: vinculada.
1: Los hacheros y todo
4: sí,
1: lo demás.
4: Sí, sí, sí.
3: también sí. Pienso que al recibirse la felicidad del pueblo fue que ustedes solventaron una necesidad social que
4: claro,
3: tenían.
4: Claro, claro, sí, porque éramos tres del pueblo que nos recibimos de maestras. Entonces fue todo un acontecimiento muy lindo.
1: La elección de maestra fue también por eso, fue para cubrir la necesidad, o por ahí no eras tan consciente todavía en esa época de que era muy necesario.
4: Lo que pasa que al ser docente mi mamá claro. pretendía que todo, bueno, y fue así, todas somos docentes.
1: Casi como un mandato también.
4: Un mandato, claro. Un mandato, todas somos docentes. Sí, nosotros somos cinco hermanos. Uh-huh. Bueno, y después estudiamos otras claro. carreras, ¿no? Pero todos estudiamos, creo que mi hermano es bachiller, pero las mujeres somos todas docentes.
2: Albi, vos hablabas recién de cómo era ser en ese entonces maestro normal nacional. ¿Cómo sí. era esa formación? Porque me imagino que no es la misma que hoy.
4: No, una formación espectacular. Nunca me voy a olvidar de los profesores, de la enseñanza... Ya cuando, porque nosotros era así, ¿no es cierto? Primero, segundo y tercero eran las mismas materias, todo. Cuarto y quinto año era distinto totalmente. Ya empezábamos con las prácticas, ya viste, trabajábamos muchísimo.
1: Era una orientación alumnos. Directa a la enseñanza,
4: sí,
1: digamos.
4: Qué lástima, no traje, tengo mi cuaderno de prácticas todavía de los chicos y los recuerdos hermosos de los alumnos, ¿no? De que te traen regalos, qué sé yo, una muy muy linda.
2: ¿Y cómo fueron esas primeras experiencias?
4: De última, viste que yo siempre me doy una vuelta sí, por ese pueblo, claro. Me encanta. Tengo pendiente ir a la biblioteca ahí que me pidieron. Ahora tienen una biblioteca.
1: La biblioteca muy linda, sí, la muy biblioteca linda. Popular Talino,
4: sí, sí.
1: Y bueno, ahora en octubre hay Está la fiesta provincial del amigo,
4: sí,
1: claro.
4: Sí,
1: una oportunidad donde llega mucha gente de todo el país, digamos. Que...
4: Sí, sí, sí. Es muy linda esa fiesta. Siempre vamos nosotros.
2: Te preguntaba y mencionaba recién sobre esas experiencias en las que te dejaban tus alumnos. ¿Cómo fue antes de la experiencia en sí concreta cuando te estaban observando o tus primeros pasitos en la docencia? ¿Cómo lo sentías vos en ese momento?
4: ¿Quién me observaba? ¿Qué?
2: Cuando, bueno, ahora, cuando estás en tu último año, te van a observar para evaluarte antes
4: claro.
2: de que te recibas.
4: Sí,
2: a eso
4: sí,
2: me
4: sí.
2: refiero.
4: Sí, sí, sí, todo un acontecimiento. Las evaluaciones, todo lo que requería saber en ese momento, porque era muy importante. Uh-huh. Realmente, ser docente en ese momento. Yo a la par me puse a estudiar con una profesora de inglés que venía de otro pueblo a enseñarnos inglés al colegio. Me puse a estudiar inglés. Así que también reemplazaba a la profesora de inglés cuando no estaba, ¿viste? Bueno, siempre me gustó enseñar. De última terminé después la carrera de inglés, ¿viste? Bueno,
1: de lo que sea, digamos.
4: Sí. Sí, sí. Y eso fue en los inicios, pero después cuando me vine a estudiar profesora de literatura acá a Reconquista, había pueblos como Ser Lanteri que no tenía escuela.
1: Claro.
4: Secundaria. Entonces nos juntamos un grupo de profesores y fuimos a abrir la escuela secundaria. Teníamos ya el Colegio de las Monjas de ahí, que nos ofreció el edificio, y entonces fuimos un grupo de profesores a abrir el secundario en Lanteri. El año pasado se cumplieron 50 años. Del secundario, y bueno, te imaginás mis alumnos, de los primeros alumnos, una fiesta, una cosa muy linda. Sí,
1: Así bueno. que no solamente tenían la tarea de enseñar, sino que fundar escuelas prácticamente
4: fundar
1: en esa época.
4: Fundar escuela en Guadalupe Norte también. En Guadalupe Norte, por ejemplo, no había secundario. Yo estaba trabajando en las escuelas de la familia agrícola en Arroyo Cibada,
1: sí.
4: que también eran distintas escuelas, porque te trabajabas todo el día. Yo trabajé 6 años ahí y después me entero de que había una persona de Guadalupe Norte que empezó las gestiones para abrir un secundario. Y me invitan. Si yo quería venir a dar lengua y literatura, que era mi profesión. Y bueno, así que entré ahí a la Escuela de Guadalupe, inauguramos la Escuela de Guadalupe Norte, que fue hermoso. Y bueno, ahora no sé cuántos años ya tienen de vivir ahí los chicos. Y
2: Albi, a mí me gustaría saber, con toda la trayectoria que estabas contando recién,
4: sí,
2: viste que a veces es diferente la teoría de la práctica.
4: Sí, sí.
2: ¿Qué aprendiste de tus alumnos que no está en ningún libro? ¿O qué recuerdos, si tenés alguno en específico?
4: Los recuerdos que tengo son inmensos. Esto que te cuento de Guadalupe Norte, nosotros fuimos, un día yo llego al aula y le empiezo a hacer como un mapa de palabras que ellos me iban tirando. Yo puse una palabra y otra. Y en una de esas palabras apareció la palabra feria. Feria. Entonces a mí se me ocurrió, ¿qué les parece si hacemos una feria del libro? Impresionante. Los chicos se enloquecieron. Hagamos la feria del libro. Ay, qué lástima, no traje la foto. Pero mira, tengo un libro así, que incluso lo llevé a Rosario, qué sé yo, por todos lados, donde yo hice una recopilación de todas las fotos y cuento toda la historia de cómo fundamos la Feria del Libro, que ni Reconquista tenía una Feria del Libro.
1: Claro.
4: Ahora sí puede pasar, pero en esa época no había Feria del Libro. Y entonces lo más lindo era que la feria se trataba de los libros que habíamos leído. Mm. No de libros.
1: Claro.
4: Así. Sino de la feria. Invitamos a todas las escuelas. Fue emocionante. Vinieron todos. Llegaban en colectivo. Me acuerdo que Bárbara Leschuta. ¿Se acuerdan de esa profesora? Bueno, Bárbara Leschuta tenía un grupo acá que hacían teatro. Se fueron a hacer el teatro allá. O sea, fue tanta gente. Pero impresionante las escuelas. Las escuelas. Fue muy, muy lindo.
1: Bueno, te pongo en contexto. Ella hace preguntas muy específicas sobre docencia porque está terminando la carrera de
4: docente.
1: De lengua y literatura. Bueno. Justamente.
2: ¿Ah, sí? Sí, lindo, sí. Así que.
4: ¿Te gusta?
2: Sí, me gusta. Justo estoy en la etapa de la residencia, así que.
4: Ah, está haciendo la
2: también
4: residencia.
2: También por eso. Está bueno también conocer experiencias que por ahí.
4: Sí, sí.
2: Quien esté estudiando docencia o pueda conocer también sí, cómo es el ámbito docente.
4: Sí, sí, sí, sí. Es muy lindo.
3: También pensando en esto, ¿cómo descubriste, después de ya formarte como docente, que querías ser docente de lengua y literatura en específico?
4: Bueno, a mí, mi mamá, por ejemplo, era una persona así muy docente, o sea, la docencia estaba siempre. Entonces, siempre los libros, ¿qué leíste? Bueno, entonces, yo tenía esa cosa con los libros, ¿no? Me gustaban los libros. Me acuerdo que tengo todavía un regalo que me hizo mi madre de 24 libros. De Monteiro Lobato, que es un escritor brasileño. Uh-huh. Y va contando historias en esos libros. Es una belleza. Son libros antiguos, pero es una belleza. Porque yo me acuerdo cuando yo tenía la ciranda, ¿te acordás? Uh-huh. Esa es otra historia.
1: Otra historia.
4: En la ciranda iban los niños a jugar. Proyecto hermoso. Ahora me piden la ciranda de nuevo, los padres, los abuelos.
1: Los abuelos ya, sí.
4: Bueno, y resulta que, y bueno, eso. El libro para mí era una cosa muy importante.
3: Formaba
4: que
3: nos tenía parte.
4: Que llegara a todos. Yo decía, todos tienen que tener un libro para leer. Y lo lindo que es leer algo lindo, ¿no?
3: Y también el hecho de que te enseñan a apreciar la lectura, no desde el hecho de obligarte, sino disfrutarlo.
4: No de una obligación, sino de un deseo de una cosa agradable, linda. Así le enseñé a mis nietos y todos les gustó.
3: Bueno, justamente yo recordando una

0: festejar mis primeros alumnos del Anteri, por ejemplo, porque ellos ahí es como que reconocen el esfuerzo que hacíamos nosotros para llegar ahí, porque no había asfalto. Llovía y no podía salir de ese lugar, ¿viste? Eran 14 kilómetros desde la ruta hasta adentro. Claro. Las mil y una peripecias para llegar.
1: Qué pero lindo, bueno, ver que después de tantos años, bueno, los vínculos trascienden, digamos, sí, más allá del aula.
0: Sí, no, yo tengo vínculo con mis ex alumnos impresionante. Sí.
2: Albi, yo quiero volver, por supuesto, a lo del libro que mencionabas recién. Ajá. El tema de los libros en general, pero en particular a tu faceta ahora como escritora, ¿no? Ajá. Ya habías escrito algunas cosas antes de este...
0: Sí, siempre escribí, me gustó, hasta que decidí escribir un libro que se llama Amiguita de Pan.
2: Sí.
0: No sé si lo vieron ustedes.
1: No, en el profesorado.
0: Ay, qué lástima, no le traje uno.
2: Yo también lo tenía, debería haberlo traído y me lo olvidé.
1: Bueno, contanos un poco cómo fue, sí, de qué trata.
0: De Pan, yo también me gustaba mucho la política y bueno, y en un momento muy duro de nuestro país fuimos presos políticos. Estuve 6 años en la cárcel de Villa Devoto. Así como éramos todas mujeres, profesores, médicos, qué sé yo, de todo había, viste, la carta. Bueno, ahí también, por ejemplo, había compañeras que no sabían leer ni escribir.
2: ¿Dentro de la cárcel?
0: Uy, uh-huh. Sí, que de cosas. Yo armé la escuelita, y enseñaba a leer. Sí, me acuerdo. Y bueno, en 6 años que pasaron, fueron 6 años duros, eso, se imagina lo que es.
1: ¿Y eso te llevó a, digo, cómo surge el proceso de escribir el libro?
0: Claro, y a partir de esa experiencia, es que un día, entre mucho llanto, dije, voy a escribir esta historia. Y empecé con, el libro se llama Amiguita de Pan, y les cuento por qué se llama, sí, Amiguita de Pan. Amiguita de Pan se llama porque nosotros, a nuestros hijos, yo tengo mi hijo que es médico, Manuel Azulay, era bebé, tenía 5 años, y su abuela la llevaba a la cárcel de Devoto. Se imaginan, Reconquista, cárcel de Devoto, Buenos Aires. Y bueno, lo llevaba a Manuel. Y él, porque las visitas eran a través de un vidrio, o sea, yo no lo podía tocar. Era un micrófono así acá y otro micrófono, como se ve en las películas.
2: Claro.
0: Bueno, un vidrio. Entonces, nos queríamos tocar. Hasta que tanto rompimos, queríamos, y nos dieron una visita de contacto con nuestros hijos. Las abuelas no entraron, quedaron afuera, y ellos solitos tuvieron que atravesar 14 rejas a un patio. Fue hermoso, pero ¿saben cuánto tiempo nos dieron? Con todo el esfuerzo que hicieron los familiares, 15 minutos. 15 minutos. Bueno, 15 minutos. Se terminó la visita, gritaban las celadoras, nosotros no le dábamos ni 5 de voz. Bueno, la cuestión que de ahí salió Amiguita de Pan, porque cuando él vuelve, claro, él me veía a través de un vidrio, no tenía la percepción de mi altura, de, ¿viste?, de todo eso. Entonces, cuando yo lo pude abrazar y nos abrazamos y qué sé yo, entonces ahí me dice, él cuando preguntó, che, Manuel, contá, ¿cómo es tu mamá? Mi mamá es una amiguita de pan. Es una metáfora, amiguita de pan, era chiquita.
1: Claro.
0: De ahí que le puse mi guitarra.

0: De pan al libro.
1: Qué hermoso, me dieron ganas de leerlo ahora.
0: Yo estuve en el profesorado con Miguita de Pan, un público extenso tuvimos, fuimos, sí.
2: En varias ferias de la zona también, por sí, supuesto. Porque esto fue publicado en el 22, ¿no?
0: En el 22, sí, más o menos, creo que fue. Sí, sí, sí.
2: Sí, ya fue después de la pandemia.
0: Otro.
2: ¿Se viene relacionado o no?
0: Sí, quiero conversar con los hijos y con los familiares.
2: Bien. ¿De acá de Reconquista?
0: De acá de Reconquista, sí. Todos están muy contentos con la idea, porque bien, es como que nunca tuvieron su espacio, digamos.
2: Claro.
3: Claro, no, alguien les está dando la oportunidad de escuchar su versión de la historia.
0: Claro, del otro lado, digamos, ¿no? De todo lo que vivieron ellos. Y, así que bueno, espero poder hacerlo.
2: Qué bien, Albi. Bueno, ¿alguna...? Sí, no, me parece que no te preguntamos todavía. ¿Alguna maestra tuya que vos recuerdes de...? De aquella época, para sí mencionar, justamente por esto que decimos, ¿no? Que decíamos en la introducción y queremos resaltar que siempre queda alguien, más allá de algún contenido específico, bueno, alguien que te quedó en la cabeza por cómo te trató, cómo te enseñó.
0: Resulta que nosotros vivíamos, ¿viste las escuelas esas que hizo Perón?
2: Sí.
0: Que tenía casa para el maestro,
2: casa para el maestro, casa para director. El
0: director. Bueno, nosotros vivíamos en la casa de los maestros. Mi mamá era directora de una de esas escuelas grandes. Bueno, y yo fui en un momento alumna de mi mamá. Entonces no me gustaba ser alumna de mi mamá.
2: ¿Viste? A mí tampoco.
0: No.
2: Me tocó y a mí tampoco.
0: Para nada. Entonces fuimos a parar a colegios religiosos.
2: Ajá.
0: Bueno, entonces yo me recibí, terminé el sexto grado en un colegio de Obera Misiones. Y después me fui a estudiar al secundario a Posadas, en un colegio también religioso. Bueno, así que viví entre las monjas ahí, ¿viste? Pero había, me acuerdo, una monja que me descubrió que yo leía una barbaridad, pero yo tenía 5 o 6 años. Y entonces, agarraba el libro y decía, ¿qué dice acá? Y yo, blu, blu, blu, blu, decía, ¿qué dice acá? Y leía todo el libro, la monja, pero ella porque se ponía contenta.
2: Claro.
0: Y resulta que organizaron en el colegio un certamen de lectura a primera vista. Certamen de lectura a primera vista. Y yo tenía que competir con una muy amiga mía. Muy que yo la, hasta el día de hoy la quiero. Bueno, y vos podés creer que le gané a mi amiga. Ay, me dio un dolor.
3: ¿Qué situación?
0: Claro, porque te ponían un texto y yo leía. A mí me encanta leer en voz alta.
3: Claro, salía de por sí.
0: Por eso me gusta tener programas de radio, porque me encanta leer en voz alta. Tuve muchos programas.
2: Sí, ¿no? Sí.
0: Me encantaba.
2: Y además siempre invitada también.
0: Sí, sí, invitaba a gente. Era linda, sí.
2: Bueno, Albi, te agradecemos mucho desde ya la participación, que te hayas acercado en este día previo, ¿no? Al Día del Maestro. Queríamos recordar, hablar con... No solamente tocar el tema desde la efeméride, como decía Iris, sino...
0: Sí, sí,
2: con alguna historia además para contar, sobre todo de otras épocas, ¿no?
0: De otras épocas, sí, sí. Hay una diferencia, creo, ¿no? El otro día me invitaron a la escuela de los Tábanos.
2: Sí,
0: allá, 75,
2: Vieron al norte,
0: con Hermidita de Pan. Ajá. Pero inauguraban la biblioteca y me invitaron. Estaba, qué sé yo, el cura, la viejita más viejita del lugar.
2: Sí.
0: Bueno, un montón de gente, incluso de veras, senadores, no sé. Bueno, la cuestión que fue una cosa así muy... Yo ni conocía el lugar.
2: Claro.
0: ¿Viste? Pero fue muy
2: y
0: lindo.
2: Que hasta hace muy poco ni se podía llegar prácticamente. Ahora,
0: sí, sí, no, ahora hicieron
2: el asfalto.
0: Sí,
2: no sé si llega bien hasta,
0: sí, llegamos
2: hasta arriba, pero...
0: Sí, sí, sí, muy lindo, muy lindo. Sí. Bueno, eso.
3: Igual, imagino el orgullo y la felicidad interna de que algo que te gusta tanto, como la literatura y la docencia, te lleven a lugares.
0: Sí, sí, sí. Sí. Yo creo que voy a hacer docencia siempre, porque me encanta la docencia. Me gusta mucho. Sí.
2: Qué cierre, el cierre ese. Albi, muchísimas gracias por venir a compartir este rato con nosotros aquí a Antes que sea mañana en Radio Ciudad.
0: Bueno.
2: Y bueno, y que esperamos también la, no digo la primicia, pero la visita cuando esté este próximo libro, ¿no?
0: Sí, sí. Tengo que ponerme las pilas.
2: Era Albi Acosta acompañándonos aquí en la tarde de jueves en Radio Ciudad.

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0: Bueno, 19:36 en la tarde de Radio Ciudad, acá todavía un poco emocionados con la charla, entrevista que tuvimos con Alvia Costa a propósito del Día del Docente. Queríamos tocar el tema no desde el efeméride, sino desde alguna historia para contar, y bueno, una de las tantas historias, hay muchísimas seguro, en Reconquista y en toda la región, de docentes que empezaron de esa manera, así que valió la entrevista para recordar esos momentos. 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
1: Buenísimo.
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0: ¿Están contentas las chicas? Porque tenemos un regalo, me parece.
1: Sí, justo en la parte que estábamos comentando, vino
0: Albi
1: y nos dejó un libro de Miguita de Pan. Así que
0: ejemplar de su libro. Ejemplar. A ver si lo puede. No, creo que se pueda hacer zoom ahí, pero bueno, que se vea más o menos la tapa del libro de esta edición muy linda que hizo la gente de La Ochava Ediciones. Aquí en la ciudad de Reconquista, autora de Reconquista, editorial de Reconquista, para Reconquista y la región y el mundo. Este libro, Miguita de Pan, del cual hablaba Albi, que seguramente lo van a poder encontrar todavía, creo que en algunas librerías de la ciudad, pero también en la próxima Feria del Libro, que va a ser el mes que viene, también ya falta poco.
1: Así es, ya falta
0: entre tantas cosas que tenemos, que venimos de una, salimos de la otra, estamos en Estudiantina ahora, se viene la pesca, después de la pesca se viene la Feria del Libro en la ciudad de Reconquista, así que seguramente ahí también van a poder encontrar.
2: Y para aquellos que les gusta la lectura y si son como yo, siempre tienen un libro a mano, está buenísimo para leerlo.
0: Por supuesto, además un libro breve, de una lectura fácil, como se dice, entretenida.
1: Y está hermoso porque tiene ilustración.
0: Más allá de lo trágico de la historia, ¿no? Una lectura entretenida, fácil de leer, como se dice vulgarmente. Así que sí, súper recomendable y me imagino que se lo van a prestar entre ustedes y lo van a leer. Yo en casa lo tengo.
1: Y me voy a quedar con esto que escribe atrás, en la síntesis atrás. Voy a leer esta primera oración.
0: Prólogo de Mariano Quiroz, un escritor chaqueño bastante famoso, reconocido ya a nivel nacional. Así que impresionante también ese logro, ese, no sé si es prólogo, sino también en este caso la contratapa.
1: Sí, sí, sí. Es un adelanto de qué se trata el libro. Que para mí este primer párrafo ya me convenció. Si quieren se los leo. ¿Sí?
0: A ver, sí, por supuesto. Ya.
1: ¿Acaso un libro, un poema, un relato no sirvan para mitigar una tragedia? tan íntima como colectiva. Quizá no alcancen para cubrir un dolor, una ausencia, pero a veces son lo poco que tenemos a mano para devolver los golpes.
0: No, es muy...
2: La verdad, ¿cómo seguís después de eso?
1: Sí,
0: es muy emotivo.
1: Por supuesto. Así que bueno, lo vamos a estar leyendo y agradecemos también a Albi por darnos un ejemplar.
0: Bueno, antes de seguir con la parte emotiva del programa, que vamos a dejar para el cierre, había mensajes durante toda la semana, la semana pasada también, participando de la consigna que habíamos planteado el jueves pasado. Recordemos que estamos saliendo solamente los jueves en estas semanas por que la radio está abocada siempre a la transmisión en vivo de actividades de la Estudiantina Olímpica, así que vamos postergando, ¿no? Vamos juntando un poco más de fechas, de programas y de mensajes para hacer el sorteo después de, bueno, como siempre, de la gente de Udine, de la gente de Patinio Barbería también. Así que vamos a, bueno, queda pendiente todavía el retiro del regalo de Lunaria de Code de la
1: vez
0: pasada.
1: Sí, ¿sabes por qué? Porque se viene a retirar al programa cuando volvamos a la regularidad de los días de la semana. Yo, aprovechando, mensajes, ¿no? Hay mensajes y aprovechando antes de leer los mensajes, tenemos que recordar para quien quiera participar, porque bueno, todavía este sorteo se va a extender, así que pueden escribirnos al Instagram antes que sea mañana o al usuario aqsm.88.1. Pueden mandarnos mensajes en YouTube, en el chat en vivo que está ahora,
0: sí,
1: o al 3482-256087.
0: 3482-256087. Participan de la consigna, participan también de cualquier cosa que quieran decir. Bueno, por ejemplo, no lo alcanzamos a dar antes, pero había gente del otro lado queriéndole escuchar a Albi, que seguramente... bueno, si tiene alguna impresión, algo para decir acerca de la entrevista o de lo que sea del contenido del programa, pueden hacerlo a ese número, 3482-256087.
1: Bueno, vamos con los mensajitos que nos fueron dejando.
2: Bien. Una oyente nos cuenta que su recuerdo más lindo de la estudiantina es en su primer año, que fue allá por el 2013, que también fue el primer año de la murga del Bordeaux. Yo, pensando en colores,
1: creo que la 462.
2: Bueno, nos cuenta que ella estaba súper emocionada por bailar y su mamá le ayudó a bordar un traje enorme, interminables los trajes. Y bueno, también nos comenta que nada que ver con los que usan ahora, pero para nosotros era el traje. Claramente para cada uno en cada oportunidad siempre es el traje, y hasta el día de hoy tiene guardada en su percha este traje y hasta le ha prestado para ir a hacer hinchada o la ha usado en años siguientes. También se acuerda de los paraguas de un profesor que se puso la 10 y se hizo cargo de todos los indios que queríamos participar. Qué buen profesor. Esos son los profesores que todos recordamos. También dice que no recuerda bien
1: en qué puesto salieron,
2: pero sí recuerda perfectamente la emoción de estar ahí bailando y siendo parte de algo que para ella en ese momento y sus compañeros era enorme. Y que después de tantos años, ver nuevamente a su escuela bailando la pone demasiado feliz, porque fue la primera murga que vivió y fue parte de uno de sus primeros recuerdos de estudiantina. Y ver que tantos años después vuelva a estar en la calle con otras generaciones, hermoso, y la hace sentir que una parte de aquellos recuerdos sigue viva.
1: Ah, qué emotivo. Y acá la murga suena de fondo también, así que estamos en plena etapa de estudiantina. Otro de los mensajes que nos fueron dejando es justamente sobre la competencia de murga. En este caso es alguien que fue a la escuela industrial. En el 2016, dice, fuimos subcampeones. Como siempre, en aquel año él manejaba un monopatín grande, el cual debía ser manipulado por dos personas. Uno que manejaba el volante y el otro empujaba desde atrás. Resulta que ese monopatín fue hecho por un ex alumno de la escuela en aquel entonces, por lo que al estar abandonado sufrió algunas fallas mecánicas. Se le había salido una tuerca que fijaba la rueda y su arreglo, entre comillas, fue provisorio. Fue con un pedazo de alambre. Como era de esperarse, a mitad de camino por la Patricio 10, la rueda se salió del lugar y me golpeó la canilla del pie. Aún así, pudimos continuar con mi ex cuñada en ese entonces y llegamos bastante averiados. A todo esto, nos turnábamos para manejar o empujar la rueda que se zafó, que era la delantera, justo cuando estuvo él al mando. O sea, una re...
2: Todo lo que podía salir mal, salió mal.
1: Una re anécdota. Y encima justo, claro, en pleno desfile, digamos. Yo me acuerdo que me gustaba mucho ir a ver los desfiles de la murga.
2: Bueno, yo he de confesar que no he abandonado todavía mi espíritu de persona de secundario, así que voy todos los años sin falta a guardar mi lugar desde temprano, porque se suele llenar, como es multitudinario el evento. Y yo nunca he participado en la murga, he ido a la industrial también, pero sí me encantaba el preparativo y colaborar con todo lo que podía. Y también participé de mural, me acuerdo, que se suele hacer un día entero. Justo ese día era un día como hoy, bastante caluroso, con viento. Todo lo que podía salir mal también salió mal. Se nos terminaron las cosas que teníamos que ocupar a mitad de camino. Así que era ir y venir a buscar cosas para terminar el mural. Pero creo que esas son las mejores anécdotas.
1: Eso hace la experiencia, digamos. Y que se lo vivan conjunto, creo que aún más.
0: Bueno, teníamos también algún mensaje, de varios audios que había mandado Fede también de una época mucho más anterior, ¿no? Estamos hablando de fines de la década del 90, y que bueno, vamos a incluir todos estos mensajes para el sorteo de la semana que viene, entonces.
1: Así es.
0: Que vamos a hacer, por supuesto, con nuestros anunciantes, con la gente de Udine de Patiño. Hay que ver si se suma Lunaria Eco también para este nuevo sorteo.
1: Así es. Bueno, y acuérdense de mandarnos un mensaje por nuestras redes, que bueno, ahí pueden comentarnos, no hay problema con la extensión del mensaje, nosotros contamos la anécdota. Pueden mandar un mensaje al 3482-256087 y si no también comentar en, si nos están viendo ahora, en la transmisión de YouTube queda guardado. Así que pueden seguir participando y bueno, el sorteo lo haremos la semana que viene, ¿no, Jera?
0: Así es, semana que viene entonces, ya también última semana de la estudiantina, después de eso normalizaremos un poco la programación de Radio Ciudad, después de, a partir del lunes 21 sería con El Descaro y del martes 22 aquí con antes que sea mañana, de martes a jueves. 19:50, último bloquecito de la radio. De antes que sea mañana en Radio Ciudad, vamos a venir con otro bloque emotivo.

Bueno, queríamos recordar esto también que ocurrió un día como hoy de esta semana, porque el 8 de septiembre de 1989 quedó como una fecha imposible de separar de la historia del chamamé. Era viernes, una delegación de músicos había llegado a Bellavista, Corrientes, para presentarse esa noche en el Club Juventud. Era un grupo extraordinario que se había reunido originalmente para representar a la música chamamecera en Europa y que después empezó a recorrer el país también. Antes de la actuación, varios de ellos habían pasado por una radio, justamente, siempre la radio en el medio de la ciudad para promocionar el show de esa noche. Ahí, bueno, cantaron, conversaron, hicieron lo que tantas veces hace un músico cuando llega a un pueblo y a una radio para promocionarse. Contar que están ahí e invitar a la gente a encontrarse esa noche con sus canciones. Después se volvieron a subir al colectivo para ir al escenario, pero nunca llegaron a ese escenario. En una de las bajadas hacia la costa, el vehículo quedó sin control, atravesó las defensas y terminó hundido en las aguas del Paraná. 8 personas perdieron la vida, entre ellas 6 nombres fundamentales de la música de nuestra región: Cito Segovia, Johnny Ver, el Chango Paniagua, Daniel Aguirre y los hermanos el Gringo Joaquín y Michel Miguel Ángel Sheridan. También murieron los 2 choferes de ese colectivo, José Toledo y Walter Gómez, y otros 5 integrantes de aquella delegación lograron sobrevivir. Ya han pasado 37 años de eso y quizás lo más impresionante sea pensar en todo lo que viajaba dentro de aquel colectivo. No solamente la vida de los músicos, viajaba toda una generación del chamamé que estaba buscando algo nuevo. Artistas de Corrientes y del Chaco que venían mezclando tradición, poesía, nuevas formas de cantar y de contar esta parte del país. Por eso aquella noche no fue solamente una tragedia familiar, fue una herida cultural para toda la región. Y después ocurrió algo que solo puede hacer la música. Pasaron muchos años hasta que Julián Cini, el padre Julián Cini, pudo poner palabras a aquel dolor. Mario Bofill le puso música y así nació Flores del Alma. Bocha Sheridan contó alguna vez que Cini tardó 7 u 8 años en poder escribirle a su compadre, al Gringo Sheridan, porque no encontraba las palabras, porque hay veces que hay dolores para los que las palabras necesitan tiempo. Desde entonces la canción quedó unida para siempre a la ciudad de Bellavista. Cada aniversario, cada aniversario, sí, hay flores que vuelven a ese lugar del Paraná y hasta un paseo en la costanera lleva hoy ese nombre, Flores del Alma. Por eso 37 años después hay algo que decir desde este lugar, porque hay gente que se va y hay canciones que consiguen que nunca terminen de irse. Aquellos músicos que no llegaron al escenario aquella noche del 8 de septiembre del 89, pero sí el chamamé llegó por ellos. Y cada vez que esta canción vuelve a sonar de alguna manera, ellos también vuelven. Nosotros hacemos silencio y dejamos estas flores, las flores

Que el cielo es la inmensa casa de nuestro Dios y de ustedes, la gente resucitada. Y es una fiesta sin fin en esa paz deseada, con eternos acordeones y celestiales guitarras. Y allí, allí creemos que están como quien goza y descansa, con el Johnny, con el Cito, con el Chango, Paniagua, el Yacaré, el Gringo, el Michel, con toda la muchachada. Que Dios lo tenga en su gloria, en su gran musical.

0: Flores del Alma por el Bocha Sheridan, para recordar también esta efeméride, si se quiere, de algún modo importante para la historia de la música de nuestra región. ¡Nos vamos, chicas!
1: Así es, llegamos al final. Súper emotivo el día de hoy.
0: me cargan, porque dice que fue un programa muy, muy bajón.
1: No bajón, no, pero creo yo que te permite encontrarte.
0: Tengo que hacer como Pergolini y enseñarle a hacer radio a la nueva generación.
1: Creo yo que con lo que me voy de hoy es que te permite encontrarte con los sentimientos de una u otra manera.
0: Ahí está, eso me gustó más. Sí. Bueno, muchas gracias a todos por estar del otro lado. Gracias a Albi por venir. Gracias a Albi por el regalo. Por el regalo.
2: Quiero leerlo.
1: Ya coordinamos para prestarnos el libro, así que gracias, Albi, por traerlo y gracias por venir hoy.
0: Claro, por supuesto, por venir hoy sobre todo, y vamos a seguir, no sé si con Albi, pero también como ella nos recordaba antes de retirarse, que el mes que viene, en octubre, es el aniversario número 100 del Teatro Español, así que van a haber muchas actividades con eso, seguramente con ella o con alguien más de la comisión de la Asociación de Socorros Mutuos, que dirige el Teatro Español, por supuesto, vamos a hablar sobre ese tema y demás. Y así por supuesto es. Que la queremos también en la Feria del Libro y con las novedades de su próximo libro. Así que bueno, cerramos un nuevo día, una nueva semana, en este caso también. Estaremos confirmando a través de las redes qué día estaremos al aire la semana que viene también, de acuerdo a la programación de la Estudiantina. Así que nos vamos por hoy.
1: Así es, bueno, nos vamos.
2: Nos reencontramos la semana que viene.
0: Gracias a todos por estar, y a partir de las 21 se viene en la programación de Radio Ciudad. Déjame que te cuente con Sergio Marcelo Villán. Hasta entonces.

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